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En todas partes, ponte Exa 102.9. Hola, hola, ¿cómo estás? Son las 6:13. Yo soy Lari Caballero y acompáñame en lo que resta del WhatsApp Exa. ¿Cómo estás? Espero y estés bien, que no te estés mojando, que no te hayas mojado. Y en el caso de que estés en el trabajo o estés en tu casa, te hago la alerta para que te lleves un paraguas porque ahorita está lloviendo en gran parte de la ciudad de Tehuacán. Tenemos una probabilidad de lluvia del 65% y vamos a tener temperatura mínima del 17. Y algo que es importante a destacar, que durante esta tarde y lo que resta de la noche, se prevén lluvias puntuales a intensas de entre el 75 al 150 milímetros de agua, con descargas eléctricas y también unas rachas de viento pues bastante elevadas, por lo que es importante que extremes precauciones para pues en general en las zonas de diferentes partes de la ciudad, y te repito, lleves un paraguas o te protejas de esta lluvia porque va a estar lloviendo todavía un ratote. En lo que resta de este ratito, quiero que hagamos esta dinámica que siempre se hace sobre qué fue lo que te hubiera gustado hacer en tu juventud, o en su caso, qué fue lo que hiciste. Hace un momento yo estaba platicando con unas amigas y resulta que hicieron bastante cosas que supongo que disfrutaron muy bien su adolescencia. Entonces, tú platícame, 238-320-2420, ¿qué te hubiera gustado hacer en tu adolescencia o qué es lo que recuerdas de haber hecho de ella? Ya sabes, también la canción que tú quieras, aquí estamos puestos y dispuestos para ti. Tú la pides y nosotros te la ponemos. Por ahora te dejo con más música. Esto se titula Please y es de Camilo con Eva Luna. 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
0: Nos vamos, que tengan excelente noche, mi nombre es Iván Cuevas.
2: Yo soy Paco Beto.
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2: ¡Pontexa!
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todas partes, ponte Exa 102.9. ¿Qué fue lo que hiciste en tu juventud que recuerdas ahora, que o qué es lo que te hubiera gustado hacer cuando eras un poquito más joven? Por joven igual me refiero a la preparatoria, tal vez estás a punto de terminar la universidad, apenas la terminaste, o ya tiene mucho tiempo que la terminaste y estás ahorita en un ambiente laboral recordando justamente como yo lo estaba recordando hace unos momentos, y es hora de balconear, dirían por ahí. A ver. Una amiga menciona que estudiaba, cuando ya iba en el bachillerato, se saltaba, se iba de pinta básicamente. No se saltaba tal cual y estábamos diciendo que bueno, tal vez no era tu culpa 100%, pero pues donde tenía que estar bardeado, donde tenía que haber una reja para que justamente se evitara ese tipo de situaciones de irse de pinta o probablemente que se llegue a meter a alguien ajeno a la institución escolar, pues debe de estar pues con respectiva seguridad. Pues no la había. Como no la había, esta muchachita junto con sus amigos decía, pues muy fácil, nos salimos, regresamos y nadie se dio cuenta. Y lo dijo muy, pues digamos, no muy orgullosa, ¿verdad? Pero pues sí recordándolo con un jijijijaja. Ok, ahí va una. Luego ahí va la otra que sí me quedé de, ah, mira. Y tan calmadita que te ves. Que se iba de pinta con el novio para irse a nadar a el balneario de San Lorenzo. Eso sí, dije, órale, lo disfrutaron bien y ambas lo disfrutaron. Y está padrísimo porque ahora se cuenta como una anécdota, justamente como hace un momento. Y pues nos causa gracia, ¿no? Tampoco es para que ustedes lo lleguen a hacer o así. Pero pues ya se cuenta con gracia y afortunadamente pues no pasó nada en el proceso de estas pintas. Pero a ti, ¿qué te hubiera gustado hacer o qué es lo que hiciste y recuerdas? En lo personal yo no hice nada así referente a la escuela. Una vez me fui de pinta, pero como que no, y lo estaba platicando también hace un momento. En vez de disfrutarlo, tuve mucha culpa y pues no lo volví a hacer. Lo hice cuando iba en la preparatoria. Y aparte es que yo también me tocó el turno de la tarde, ¿no? Entonces dicen que en la tarde pues no van alumnos muy recatados, digamos. Eso es lo que se comenta. Entonces pues yo iba en la tarde y de repente dije, bueno, pues sí. Y me fui a la deportiva. Yo estudiaba en Villahermosa, una parte de mi preparatoria. Entonces me fui a la deportiva. La deportiva literalmente estaba enfrente de la escuela. Entonces básicamente es como si hubiera ido, pero solamente no entra a clases. Entonces no hice como la gran cosa. Pero tú platícame que te hubiera gustado. 238-320-2420. Vámonos con más música. Esto se titula Por Ese Hombre y es de Miranda con Abraham Mateo. Son las 6:40 y estás escuchando Exa FM 102.9.

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En todas partes, ponte Exa 102.9. Son las 6:53. Escuchaste algo de Yandel con Saiko, que se titula Caseiro. ¿Cómo la estás pasando? Espero y la estés pasando muy bien. Que sigas teniendo un muy buen inicio de fin de semana. Abrígate bien, ya sabes, un paraguas, un impermeable y sobre todo muchísima, muchísima buena actitud. Yo soy Lari Caballero, muchísimas gracias por haberme acompañado, pero no me despido porque regreso en punto de las 10 de la noche. Te dejo con más música. Eso se titula Belinda. Se titula La Mala. Es de Belinda. Y ahorita ya, en punto de las 7 de la noche, viene La Caminera para que estés muy atento. Son las 6:54 y quédate en compañía de Exa FM 102.9.

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0: través de Exa FM. Es viernes aquí en la Ciudad de México y también es viernes en el Estado de México y también es viernes en Veracruz y también es viernes en Nuevo León y en todos los lugares donde nos estamos escuchando completamente en directo. Mi nombre es Fran Evia.
1: ¿Cómo están? El mío es Fergay. Bienvenidos a La Caminera. Tenemos próximas dos horas de mucha diversión, entrevistas, secciones, ya lo saben. Regaliza de boletos también para que estén pendientes. Y de entrada, pues tenemos un tema del día, Fran.
0: Así es, el tema de hoy. ¿Cómo cachaste una infidelidad a través de la música? Canciones que a lo mejor traía tu pareja, de repente temas nuevos que traía en su playlist, no, que dijiste, ah, caray, ¿de dónde lo sacó? Todo esto lo queremos conocer de viva voz de usted, así que llámenos al teléfono en cabina 55-5166-3849 o terminación 50 de cualquier lugar de la República, donde también es viernes.
1: Y tenemos pase doble, si participan en este que es el tema del día, pase doble para Amores de Garra Fest, el próximo 17 y 18 de octubre en la alcaldía Benito Juárez.
0: Wow, habrá ahí avistamiento del maestro Sintec.
1: Ojalá.
0: También tenemos pase doble para el Coca-Cola Flow Fest este próximo 29 de noviembre en el Autódromo Hermanos Rodríguez. Y por supuesto que también tenemos boletos para el evento del año, el Festival Multiverso Nestlé 2026.
1: Y hoy tendremos avistamiento de una de las celebridades que mejor se la pasa con nosotros y nosotros mejor nos la pasamos con ella. Sin duda que es una estrellota en el mundo del entretenimiento de nuestro país. Ella es Mariana Seguane y viene a platicarnos de su nueva canción Gana la que pierde, que es una rola que canta junto a una de mis cantantes favoritas del momento, Majo Aguilar.
0: Wow, que además me parece que se estrena nuestra queridísima Mariana Seguane, pues más como en la canción vernácula, ¿no? Porque sabemos que su especialidad es la cumbia, pero en este momento también le está yendo muy, muy, muy, muy, muy bien con este tema. Es que la de reproducciones que ya tiene, ¿eh?
1: Hoy es viernes y eso quiere decir que es viernes de mal viajarnos ahora con las finanzas. Y el tema es parejas modernas. ¿Es recomendable unir las finanzas o mantenerlas separadas?
0: ¡Uy! Tema fuerte, ¿eh? Tema fuerte que a veces no se habla en casa. ¿Tiene usted la inquietud de juntar o no las finanzas allí en casa? Pues quédese con nosotros porque vamos a hablar al respecto largo y tendido.
1: Y si usted tiene un huevo, pues felicítelo porque hoy es Día Mundial del Huevo.
0: Wow, y si tiene dos, pues qué mejor.
1: Pues es doble felicitación, así
0: si
1: que
0: tiene tres, ahí sí ya, consulte a su médico.
1: Chéquese. Y también chéquese porque hoy también le vamos a prestar este teléfono que es un teléfono privado para que ustedes nos manden absolutamente lo que quieran y se desahoguen con nosotros en esta sección que es Se Me Soltó la Lengua con La Caminera a través del 55-32-32-10-49. Mándenos sus audios.
0: Así es, se vale que usted nos cuente lo que quiera, que nos platique lo que quiera, que nos declame un poema, sí, que mande ahí.
1: Oye, nadie ha hecho la broma de que el audio de los gemidos.
0: Oye, sí es cierto.
1: Esa estaría buena.
0: Claro.
1: Porque como no sabemos qué le van a poner y qué play, ni nada, y de repente que le ponga play a Angelito, de repente que se escuche.
0: Aunque ahorita pues ya vamos a estar ya vamos a estar atentos a que nos hagan
1: sí,
0: esa, ¿no?
1: Sí, pero pues aplíquela.
0: Pero se vale, ¿eh? Se vale lo que juegue. Nos quiera usted mandar, aquí lo vamos a amplificar a toda la nación a través del 55-32-32-10-49, el correo de voz de La Caminera.
1: Y ya comenzamos, vamos con música, esto es La Caminera a través de Exa 104.

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Y por cierto, un saludo a usted que nos escucha por allá por la zona de Indios Verdes. 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Gracias por acompañarnos aquí en La Caminera de Exa FM. Continuamos.

0: Continuamos con más en La Caminera y quédate con nosotros porque después del corte ya está aquí en las instalaciones la niña buena, Mariana Seoane, para platicarnos pues de todo. La verdad, de todo, porque ha estado en el ojo del huracán, aunque ella nada tuvo que ver con el proyecto La Casa de los Famosos.
1: Le tocó, de refilón, sí, le tocó ahí su cancelación, oye.
0: ¿En serio?
1: Sí, le tundieron, oye.
0: Wow, pues ahorita platicaremos con ella al respecto y además, por supuesto, de su nuevo tema musical, Gana la que pierde, junto con Majo Aguilar, en exclusiva aquí en La Caminera de Exa FM.

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2: Platicamos de Tocho.
18: ¿Se puede preguntar de todo a Mariana Seguane o hay algo que de repente entras a las entrevistas y dices, yo de mi vida personal no quiero hablar? O de bueno, todo se vale.
2: Yo peco.
18: Tú de repente dices mucho, hasta, ¿no?, de más, ¿verdad?
2: Sí.
18: Pero pues está padre, Mariana.
2: Pues es que no tengo tema. Nunca he tenido miedo de decir la verdad y lo que pienso.
18: A ver, dinos tu novio más famoso, así, el que dices que igual Órale, y nunca lo has mencionado, fuerte. Nunca nadie lo has dicho en ninguna entrevista.
2: Pero, pues, siempre los he dicho.
18: ¿Con Luis Miguel anduviste?
2: Sí, siempre los digo.
18: ¿Con Luis Miguel anduviste?
2: Sí, ya, cambié, ¿no?
18: Bueno, a ver, con Luis Miguel.
2: Yo quiero tener un novio nuevo.
18: ¿Con Luis Miguel anduviste?
2: Salí con él.
18: ¿Le diste sus besos?
2: Sí.
18: ¿Y qué tal es
2: muy
18: para...?
2: Muy bien, pero es mi amigo, lo quiero mucho, está felizmente ahorita con una relación muy bonita, entonces... Pues, ¿para qué ahorita sacar a los muertitos?
18: Uh-huh. Tienes toda la razón. ¿Qué pero, más, Fran? No, vas tú.
2: Bueno,
18: vas
2: es
18: tú,
2: que a ver, justamente. Ahorita temas como... actuales, ¿no, güey?
19: Exacto, temas actuales, ver, de coyuntura. Nos compartías hace unos segundos que quisieras un nuevo novio, dices. Ah.
2: No, bueno, es que obviamente o estoy soltera.
18: Ah. ¿Y llevas mucho soltera o no tanto?
2: No, pues como 4 meses, ¿no?
18: ¿Y quién?
2: Calculo.
18: ¿Y qué pasó, cabrón? ¿Qué pasó? ¿Qué pasó con hace 4 meses?
2: Pues no me enamoré, güey.
18: Okay. No te enamoraste.
19: Ya, pues a veces
2: ahora
19: no...
2: también te voy a decir algo. Uh-huh. Si o no vale la pena y agradeces, o sea, cuando si estás del otro lado,
18: sí.
2: A mí cuando empiezan a hacerme jaladas como para que uno diga qué está pasando, ¿no? No llegué a eso.
18: Ok,
2: sino
18: claro.
2: Sino mejor dije. Más vale en este momento, si ya veo que no me enamoré y no va a funcionar, ¿para qué le hago perder el tiempo?
19: Sí, para que
2: entonces
19: forzarlo.
2: A lo mejor sonó como fuerte en el momento. Yo sé que me sigue queriendo, pero pues a veces más vale pues terminar a tiempo que una mala relación, que se vuelva tóxica o que se vuelva, ay, como no tengo a nadie, ahí lo tengo mientras
18: claro,
2: me gusta,
18: claro, aparece más vale
2: alguien.
18: Ahora sí que sola, que mal, o sea, no mal acompañada, pero...
2: Y no me gusta
18: pero...
2: hacer esas
18: sí.
2: Fregaderas de que esperas a que llegue otro, te guste otro y esté puesto otro
18: un
2: para
18: un clavito
2: mandarlo.
18: Saca otro clavito,
2: no,
18: tú no
2: nunca
18: eres
2: he creído en eso.
18: Ya.
2: No.
18: Y, oye, ¿y te gustan más como qué tipo de persona que
2: yo
18: de la que te enamoras?
2: Yo la verdad, soy muy versátil en eso.
18: Okay. Me encantó, soy muy versátil en
2: sí,
18: eso.
2: Sí, porque mi gusto es muy versátil, sí. O sea, okay. No tengo como un perfil tal cual así de un hombre tal, ¿no? O sea, en mi historial ha habido de todo, o sea, ¿cómo? Si pudiéramos hablar así sin que nadie se ofenda, si fuera...
18: Pues Adolfo Ángel.
2: Ponerles como...
18: Luis Miguel, por ejemplo.
2: Bueno, ok, pero también cuando era mucha chavita anduve con Juan Soler, o sea, tuve mucha gente que he querido mucho, del ambiente también, pero, o sea, como que podría ser que tuve un zoológico completo, ¿me entiendes?
18: Está bien, hay que probar de Toño.
2: Sí, porque además uno va creciendo y ya te fijas en otras cosas.
18: Claro.
2: Como que antes me importaba mucho que me gustara mucho físicamente y a veces ahora yo tengo como más encontronazos bonitos con la energía de la persona, con su vibración, que sea un cuate inteligente a quien admirar, ¿me entiendes? Que le...
18: Ya no te importa tanto si tiene cuadritos, si
2: no
18: está guapo, si tiene los ojos.
2: Que no sea pendejo, bro.
18: Ya, sobre todo, sí.
2: No hay cosa más sexy en la vida que un hombre inteligente.
18: No es por nada, pero Fran y yo, no manches, qué inteligente. Pues
2: están ocupados,
18: ya estamos,
2: ocupados,
18: sí, ya estamos ocupados.
2: Ustedes no pueden.
18: Yo soy brillante.
19: No, yo te despejo una ecuación.
18: No, pero así.
2: Bueno, ahora yo les voy a preguntar, porque pues vine aquí también para hacerles preguntas, aparte de promocionar mi tema con Majo Aguilar.
18: Ay, saludos a Majo Aguilar.
2: Nos ha ido cabrón con ese temazo, güey.
18: Las dos están durísimas.
2: Gana la que pierde. Y estoy muy contenta y bueno, pues feliz.
18: Majo Aguilar, qué increíble es, ¿verdad?
2: Es una tipaza.
18: ¿Te has ido de fiesta con ella?
2: No nos hemos
18: es
2: ido de fiesta.
18: Es cinta negra.
2: Pero, no, claro que
18: no,
2: cinta
18: no, es durísima.
2: Negra,
18: sí. Yo
2: o sea,
18: sí,
2: es que Fran. Somos feministas dos.
19: Pero tú también eres ya como tercer Dan.
18: Sí, yo también era bueno.
19: Ah, ahorita.
18: Sí, alguna
2: pero
18: vez.
2: Pero ahorita
18: sí.
2: Sabes que tiene tanta chamba. O sea, nosotros nos conocimos el día que grabamos el video realmente ya así de convivir.
18: Ajá.
2: Fue una gozadera, perdón, cuando grabamos la canción primero y luego cuando hicimos el video.
18: Uh-huh.
2: Y evidentemente pues cantamos juntas en el programa de Fiestas Patrias de Televisa y etc. Y bueno, pues ahora si Dios lo permite, en su próximo concierto voy a estar.
19: ¡Uy! Qué increíble. Oye, que además es un tema que, digo, yo no soy intérprete, pero se ve muy divertido de interpretar porque es un diálogo, ¿no?
2: Pues mira, habla del empoderamiento femenino y, bueno, más que femenino, yo creo que no hay género, honestamente. Creo que es una canción que un hombre también puede dedicársela a una mujer. Uh-huh. Pero las mujeres lo han agarrado. Tenemos miles y miles de TikToks que chavas han hecho con la canción porque lo que está padre es que dentro de todo el material que ha sacado Majo, que tiene grandes canciones, grandes covers, uh-huh, y que tiene una voz muy icónica y muy bonita, a mí me encanta. Aparte, su power es chingón en el escenario, es muy fuerte. Que es una canción inédita.
19: Ok, wow.
2: Y eso se vuelve como un catálogo para, uh-huh, las dos, ¿no? Y para mí es pues como mi primera ranchera oficialmente, después de todas, sí, las cumbias que he grabado. Entonces, claro, eso se vuelve muy interesante. Y bueno, pues feliz, porque vengo, este año para mí ha sido, la verdad, que trancazo tras trancazo, perdón que lo diga uno, pero es cierto, después de cómo me fue con Lila Downs, con el tema de que también voy a estar el 1 de noviembre.
18: Estás con todo, Mariana, feliz.
2: Con ella en su auditorio nacional.
19: ¡Guay, guau! Wow, Lila Downs aparte,
2: fue así que lo anunció divinamente, es mi comadre, la amo. ¡Ay, guau! Wow. Es una experiencia ir el Día de Muertos a su auditorio, es algo que la gente no debe perderse. O sea, es un ritual de amor y de recordar a los que ya no están. Yo que perdí a mi mamá y que ha sido la cosa más dura que he vivido. Siento que mamá va a estar ahí, que van a bajar todos mis abuelos y todos los seres que ya no están, hasta mis caninos que he perdido, ¿me entiendes?
18: Sí, todo, ahí está. Oye, has tenido, yo creo que una vida, pues, o sea, dura, porque efectivamente, pues, bueno, perder todos, a un familiar.
2: Sí, pero bonita, que,
18: pero sí, justo bonita, como bien bonita, ¿no?
2: Sí.
18: O sea, además he estado ya con la experiencia que tienes ya en los medios, has tenido la oportunidad de convivir con tantas leyendas de la música y de gente que va a quedar en los anales, palabras limpias, del entretenimiento, sí, en nuestro país.
2: Es que así
18: país.
2: Se dice.
18: Sí, porque luego la gente...
2: La gente sí, pero sí, bueno, hay que cultivar también, ajá, hay que ayudar, sí, de la raza, güey.
19: Exacto,
2: no,
19: exacto.
2: No tiene nada de malo, güey.
18: Nada más decir
2: yo
18: burradas.
2: Yo te voy a decir una cosa, yo veo que alguien escribe algo mal y le digo, oye, se escribe así.
19: Sí, bueno, sí, claro, mejor, o sea,
2: no
19: que...
2: puedo con las faltas de ortografía o cuando alguien dice algo mal, y si yo me equivoco, si alguien, yo siempre a todo
18: también
2: el mundo
18: también te gusta que te corrijan, así, claro, que te digan, pues que no se dice viste, se dice viste.
2: No, eso nunca va a pasar.
19: Okay, okay.
2: Pero otra cosa, que de pronto se te sale una palabra que dijiste, ¿cómo claro, no? Claro. Así no se dice, perdón, ¿cómo era? Y, ¿no? ¿A ustedes,
19: sí,
2: no les pasa?
19: Sí, sí, porque luego no sabes cuánto tiempo andas ahí con el error.
2: ¿Cuál ha sido la peor?
19: Y que no te dice nada.
18: ¿Cuál ha sido mi Fran? Es que Fran también habla, tiene un léxico que te mueres.
2: No, oye, manches.
18: Te
2: lo agradezco, ¿no? Bueno, yo quiero saber qué opinan ustedes de la Casa de los Famosos.
19: Ah, ¿en serio? A ver, bueno, ahora que tocas el tema, yo personalmente opino que me hubiera gustado verte allí porque antes de que se anunciara el elenco, tú estabas como que mucho en la
2: conversación. Todos los años, desde que empezó hace muchos, acuérdense, desde el primer Big Brother, donde estuvo Galilea, el primero,
19: claro,
2: fue,
19: sí,
2: el VIP. Siempre me llamaron y me siguen invitando. Uh-huh. Me siguen llamando, ahora me llamaron para la Casa de Telemundo.
18: Sí, okay, eso está, okay, más ruda, Mariana.
2: No, pero de todas maneras hay algo que nunca he querido, pero no por mal rollo, y quiero felicitar a todos y cada uno de los habitantes, porque me parece...
18: Menos a Mariana Ochoa, porque no la felicitaste,
2: pero
18: tampoco.
2: Pero te voy a explicar por qué, porque pero sabía que iba a ganar.
19: Ah,
2: ahora
19: bien,
2: le estoy felicitando. Oh,
18: wow, ahí te va, porque mira, hay que decirle a la gente que nos está escuchando de cuál, uh-huh, es esta polémica. Hace unas semanas mencionó.
2: Ahí les va, sí.
18: Sí, pero
2: lo voy a decir yo,
18: tú,
2: porque
18: mejor,
2: yo no tengo pelos en, sí, la lengua. Y para toda la gente que se dedicó a insultarme, a ofenderme, lo único que ha hecho es que tenga más seguidores y que mucha gente me haya dicho, hasta que a alguien se le ocurre decir la verdad. Bueno, dicho esto, sigo. Yo no tengo absolutamente nada en contra de Mariana. De hecho, me cae increíble, la quiero, nos hemos ido a comer juntas, tenemos planes de hacer un dueto juntas, todo eso sigue existiendo.
19: Ay, wow.
2: No tengo nada en contra de Mariana, así que para usted, señora, que se dio el tiempo de insultarme, le digo que no se preocupe, yo voy a felicitar a Mariana en persona y lo estoy haciendo ya ahorita. Yo lo que creo que... Bueno, yo no quería que saliera Yair, es obviamente todo todo empieza porque salió Yair.
18: ¿Cómo que?
2: Porque yo veía a Yair dentro de la final. Dentro, claro, de esos cinco.
18: Hasta ganador.
2: Yo veía,
18: ¿no?
2: Hasta ganador, sí, honestamente, sí, hablando, ¿no? Uh-huh. Entonces yo sí quería que ganara, si no Yair, una mujer. Y en esas tres mujeres incluyo a Karina. Porque yo no voy a llamar a Karina otra cosa que no sea una mujer. Okay. Entonces, como Wendy en su momento, ¿no? Lo que creo que faltó, y no es culpa de Mariana, es culpa de la producción, explicar por qué se dio una dinámica que nunca había pasado en la Casa de los Famosos, en ninguna historia. Regresar a un expulsado.
18: Claro. Sí,
2: entonces,
18: sí, sí, sí.
2: Yo creo que en lugar de que la jefa hubiera explicado, por lo menos a la audiencia, señoras, señores, esto es por esta situación, ¿no? O porque el público se quejó y todo, que se vale, porque yo sé que ella tiene un fandom impresionante desde siempre. Uh-huh. Y aclaro, no era nada contra Mariana. En ese momento no la felicité porque yo ya sabía, no porque alguien me lo hubiera dicho, sino que iba a ganar.
18: Sí, y además tú eres una buena persona, no tienes que explicarle absolutamente a nadie.
2: No, claro, pero yo sé aclararlo porque yo a ella la quiero y no fue algo personal. Sino, y además creo que jugó dentro de la casa con todo y lo que sucedió con sus integrantes lo hizo muy bien.
18: Sí, sí.
2: Y eso hay que aplaudírselo a ella y a Gema y a todos, y a Karina y a Yair,
18: sí,
2: y hasta
18: sí,
2: el este
18: sí.
2: Pérez, que en su onda y lo que fue, hay que agradecerle a todos los que nos dieron pues muchos días de divertimento, ¿no?
19: Claro. Oye, y en este caso en el que pues se han acercado varias veces a ti con el ofrecimiento y se ha reportado varias veces de que entra, no entra, Mariana se va, que sí, que no. ¿Tú personalmente dónde te ves? ¿Te ves haciendo ese programa?
2: No.
18: No, o sea,
2: no pierdan
18: ni por
2: el
18: mucho
2: tiempo.
18: Dinero.
2: Es que mi tema no es un tema de dinero.
18: Pero
2: no
18: es que serías muy divertida allá dentro de
2: yo
18: la
2: lo
18: casa.
2: Sé,
18: tienes
2: yo
18: mucho,
2: lo sé,
18: muy, seguramente muy buenas anécdotas.
2: Pero también ahí va. Precisamente como yo no puedo controlarme en todo lo que pienso y todo, siento que es un proyecto donde puedes exponerte mucho, porque puede la gente malinterpretar un comentario que hagas de algo y la gente lo puede tomar a como, ay, qué grosero.
18: Pero por eso hay que empezar a decir cosas cancelables desde ahorita, claro, para que ya que llegues la gente diga.
2: No quiero, porque además les voy a contar algo que está padre. Gracias a Dios, tengo muchísimo trabajo. Gracias a Dios, estoy en un gran momento en la música. Gracias a Dios, si Dios lo permite, pronto regreso a un proyecto en televisión.
18: Ay, wow.
2: Gracias a Dios, mi agenda está feliz y vienen muchos feats increíbles. Viene el proyectazo del Imperio de la Cumbia. Vienen muchas cosas padrísimas. Entonces, hay que suspender tu vida. Porque sientes que es ganar, ¿estás de acuerdo? Tampoco
18: sí,
2: es como
18: sí,
2: que, ay, que salga, ok, que dure 3 semanas y que salga, pues no, ¿para
18: no,
2: qué?
18: ¿Para claro.
2: Qué? Y sí, sí, pues, sí. Si no tengo filtro, entonces.
18: Y son como 70 y tantos días los que están allá
2: no,
18: adentro.
2: No, mis respetos.
18: Que imagínate.
2: No, mis respetos.
18: Oye, ¿tú cómo eres como para compartir cosas? O sea, de pronto estar en un cuarto ahí encerrada con otras cinco
2: personas.
18: Eso
2: no es mi problema.
18: Pedorras,
2: ¿no?
18: Y que bueno,
2: para
18: ir al baño.
2: Eso no. Sí. Siento que lo del baño es lo que más me haría conflicto.
18: Está fuerte. Te daría como asquito ahí de...
2: Sí, no aguanto a la gente cochina. O sea, sí le diría a alguien, por favor, o sea, jálale bien al baño, o no orines la taza, güey. O sea, no sé, sería muy así.
19: Ya te estás enojando desde ahorita, güey.
2: Para que veas por qué no me conviene, güey. Estaría, Mariana, tú sí estás nominada.
18: Te juro que ya está.
2: No sería
18: hasta
2: Mariana.
18: Hasta hubiera votado por
2: no,
18: ti ahorita.
2: No, te voy a decir una cosa, me diría al Sebane.
18: Sebane.
2: Soy la Sebane. Entonces
18: dirán, Sebane. Yo le doy 2 puntos a la Sebane.
2: Tú sí estás nominada.
18: Y tú.
2: Y yo. Ya lo sabía, jefa.
19: Pues,
2: vas a sacarme preguntas de esa cajita.
19: Fíjate que
2: ¿no?
19: sí. Fíjate que sí.
2: Si vi la cajita y dije.
19: A ver,
18: sí hay.
19: Híjole,
18: se está armando.
19: Antes que nada, muchas felicidades por tu nuevo tema con Majo Aguilar, que ya está en plataformas, quiero pensar.
2: Bueno, ya tenemos casi 3 millones de views.
18: Wow.
2: Fue increíble con el video. Oye. Está dentro de. Creo que es mi tercer canción más escuchada. En Spotify por lo menos. Estoy pues muy feliz y muy agradecida por tanto cariño que la gente le ha dado a este tema. Señora, vaya al TikTok y haga su propio TikTok de esta canción. Nosotras estamos felices y pues muy agradecida siempre con el público, con ustedes, que siempre nos dan un espacio para seguir expresándonos y seguir llevando lo mejor de nosotros a su público, a nuestro público, que son todos los que nos escuchan.
19: Hoy con nosotros en la caminera, Mariana Seguane. Y en ese momento le vamos a invitar a esta dinámica radiofónica que tiene una cajita de madera y además una intro producida en Pro Tools. Esto se llama...
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19: El cofre de preguntas super trascendentales en la caminera, dinámica que consta de un cofre lleno de preguntas super trascendentales. Aquí en la caminera, hoy con nosotros Mariana Seguane. Que va a estar en el Auditorio Nacional el primero de octubre.
2: De noviembre.
19: 7 de octubre ya pasó.
2: Ok.
19: Primero de noviembre en el Auditorio Nacional en Bernardo Seguane con Lila Downs. Mariana, pregunta súper trascendental. Si pudieras revelar un secreto sin decir nombres de alguien que todo el mundo cree que es un santo, ¿qué crees que nos sorprendería?
2: De alguien que todo el mundo cree que es un santo. Yo sí, no creo que nadie crea que alguien es un santo. No,
19: ya no se estila tanto a eso.
2: No, yo creo que todos somos seres humanos que tratamos de ser lo mejor como personas, pero generalmente nos equivocamos y es parte de esta vida. Y saber pedir perdón es lo más importante. No sé, yo creo que sí hay mucha gente que es súper hipócrita. Pero es parte también de las personalidades. Hay de todo en la viña del Señor. Pero así como para decirte un secreto de alguien como... No sé si esa pregunta, no sé. Enfoquémonos en otro, por favor.
19: ¿Crees que sea una particularidad del medio o será simplemente que somos hipócritas de todos lados?
2: Yo creo que hay hipocresía en todas partes. Creo que la gente a veces se mueve... a veces creo que hay veces... No es lo mismo ser hipócrita que es ser reservado. Uh-huh. O ser prudente. Creo que por ahí sería, no, mejor dicho, que mentir, ¿no?
19: Ah, wow, claro.
2: Pues una persona hipócrita es la que te dice, ay, hola, ¿cómo estás? Me quedé súper bien, ¿sabes? Pues sí, no soporto, ¿no? Eso es cierto.
18: La Seguane con nosotros, siguiente pregunta para ella, y dice así, ¿cuál ha sido el chisme más absurdo o gracioso que has leído sobre ti en una revista y que te dio más risa que coraje?
2: Ah, ya no me da coraje nada, ni siquiera que me funen. Me encanta, porque siento que soy tan importante para que se tomen el tiempo en joderme. Pero hace poco vi de estos, en Instagram, de estas como páginas que inventan cosas. ¿Te acuerdas, baby? Que dijeron que con unas tomas mías de un podcast al que fui, entonces está alguien revelando y diciendo que 3 veces busqué a la Sonora Dinamita para cantar una canción y que ellos siempre me batearon hasta que por fin me dieron escándalo. Y entonces por fin pasó todo maravilloso, cuando eso es totalmente falso, ¿no? Ellos me buscaron y fui el primer sencillo de ese disco maravilloso que les fue muy bien y que es, con ese disco tengo... pues más de 400 millones de views.
19: ¡Wow!
2: Por lo menos.
18: ¡Qué loco!
2: Pero sí me dio mucha risa. Digo, bueno, ok, ¿les causa gracia decir eso? Como que no.
18: Siguiente pregunta. La Seguane dice así, ¿cuál ha sido la peor técnica de ligue que te han aplicado en la vida real y cómo los bateaste? O sea, una técnica que digas, ¡qué oso! ¿Cómo se te ocurrió? Para empezar, ¿cómo...? O sea, me imagino,
2: o sea, por ejemplo, alguien que vive en México, que sabe que yo soy artista, pon tú que no sepa ni qué novelas he hecho, ni qué canciones canto, no hay tema. A mí no me afecta eso, el ego ni nada. Sí. Pero tipo que no sepa que soy artista y me diga, ¿de verdad te dedicas a eso?
18: Pobre imbécil. Sí, es como...
2: Se imagina, tengo más de 30 y pico de años
18: que vive en
2: esta
18: industria. México, o sea,
2: es como estoy hablando de alguien en México.
18: Seguramente en algún momento, claro, aunque no conozcas justo la música.
2: No, y estás viendo que ya está chismoseando el güey con otro güey que le está diciendo, ahí
18: está. Ahí está.
2: Entonces llega como para, piensan que...
19: Como queriendo demeritarte, tal vez, ¿no?
2: Exacto, para bajarme un poquito. Entonces yo, y no hay un tema, o sea, como te digo... Me puede decir, es más, cuando la gente, saludo a la gente, digo Mariana, y hay gente que me dice, no, pues ya sé cómo te llamas, y digo, pues ni modo que te diga, pues me llamo Mariana, pero no sé, hola, ¿cómo estás? Mucho gusto, claro, Mariana, ¿no?
19: Claro.
2: Sí, le digo, Mariana, me dice, no, sí, ya sé quién eres. Ah, bueno, ¿y tú cómo te llamas? Ah, sí. Tal. Pero no tengo esos temas de ego porque, pues, gracias a Dios, llevo muchos años en esta industria.
18: Oye, ¿y prefieres salir con gente de la industria o con gente que...
2: No,
18: que
2: me da
18: mejor
2: igual.
18: Que te da igual, eso no, no te importa.
2: No, ¿por qué? Porque entonces me cierro,
18: ¿sí?,
2: a la oportunidad de conocer a alguien que a lo mejor no sea de esta industria y que podamos tener, construir algo bonito.
18: Sí, sí, sí.
2: ¿Por qué? ¿Verdad? A veces
18: siento que impone, hasta me impuso. Estoy, ¿sí?, ahorita, le preguntaba y me impone.
19: Sí,
18: impone,
19: o sea,
18: eso, ¿no?
2: Oye, está paradito ahorita, ¿no? Ahorita no es tema ya.
18: ¿Qué pasó con Sintec? ¿Has hablado con él?
2: No, no he hablado con él, pero la verdad me ha dado unos momentos maravillosos de risa absoluta. Y la verdad que qué bien logró. Qué bien lo ha hecho, honestamente.
19: Sí, porque te digo que si a mí me dicen ahorita, sí,
2: vamos a ver a Alex Sintec, aparte no, que siempre voy. He respetado lo artista que es y tiene sus éxitos chingones, güey. La verdad que eso, sin duda alguna, sí lo iría a ver, porque ahorita sí, nos dejó con el rollo. A ver qué onda.
18: Sí,
2: o sea, ahorita se avienta un paso acá de ellos.
18: Ahorita que estuvo.
19: A ver si me regaña.
18: El Alex Sintec británico, que es Elton John.
19: Oh, yeah.
18: Te lo juro.
2: ¿Por qué, güey? Es que yo no fui a los conciertos, cuéntenme.
18: Estuvo el Alex Sintec británico, que es Elton John.
2: Sí,
18: ¿no? Estuvo en México hace poco, sí.
2: Sí, claro.
18: Dijo que sí, que cuando fue a Inglaterra dijeron, es que Elton John es el Alex Sintec de acá, de Inglaterra. Yo, la verdad, si me pones entre Elton John y Alex Sintec, va a ser, prefiero ir a ver a Alex Sintec, la verdad. Yo prefiero ir a ver un concierto de Alex Sintec que a uno de Elton John. Discúlpenme.
2: Se vale.
18: Melómanos,
2: en la vida,
18: melómanos de la música.
2: Sí, melómanos, hay que entender que cada quien tiene el gusto, o sea, así como hay gente que dice que no les gusta cómo canto y es muy respetable, nadie es monedita de oro y uno tiene sus gustos.
18: Imagínate ir ahí a la alcaldía Benito Juárez, gratis. Y de repente
19: bueno, salga ese momento ya se nos fue, ese sí.
18: Alex Sintec así haciendo el paso del robot.
19: Pero bueno, ya si nos vamos tema por tema, sí se va ahí con el
2: le va a ir poca más. Yo siento esto le dio un subidón.
18: Sí, pues subió 2 millones de reproducciones en
19: menos de un mes.
18: En menos de un mes en Spotify, ¿no? Tú me contaste, ¿no?
19: Sí,
18: creo que pasó de 6 a 8, una más.
2: Sí, o sea, sí realmente fue algo que le benefició.
18: Sí.
2: Entonces, te mandamos muchos besos.
18: Tú si tuvieras que hacer así como una cuestión de marketing, de claro, ponerte bien acá, de sí, pam, no, pim, pam, pam, pam.
19: No, que esto haya sido marketing, porque la verdad no sabemos.
2: Yo creo que fue algo natural, por eso
19: claro,
2: causó el impacto. Sí. O sea, no se vio algo planeado. Y después ya él se siguió, ¿no? Como que dijo, sí, no, pues ya.
19: Sí, justo, o sea, como que vio el cauce
2: vamos
19: ahí.
2: Vamos a seguir dándole. Pues, no, pues cómo no.
18: ¿Y tú lo conoces? O sea, es tu compi.
2: No es mi amigo, pero lo respeto mucho como artista, la verdad. Y sí, disfruté y me reí mucho igual que ustedes. Sí, y era el comentario
18: Copérnico,
2: de todos,
18: pero... tan loco.
2: Copérnico. Sí.
18: Nicolás, bueno, Copérnico, ya.
19: Que según
2: pero el... si es que nos reímos.
19: Pero según el tema de Copérnico era justo que no estaba. Sí. Bueno, siguiente pregunta. Siguiente pregunta súper trascendental y última para Mariana Seoane. Hablando de pasarla bien, viendo a los colegas. ¿Qué fue eso que no te gustó de la última temporada de La Casa de los Famosos que ya nos compartiste? Te la aventaste toda.
2: Pues yo creo que todo lo que causó en el público el no entender, hubiese sido Mariana o cualquier otro participante, repito, claro, no es nada personal, es no entender por qué se dio ese regreso de un expulsado, además fue la primera expulsada, sí, o el primer expulsado, ¿no? Entonces, creo que fue lo único que no entendimos a nivel público, y hablo por mí y por mi entorno. O sea, la gente que estaba cerca de mí lo comentábamos, y eso no demerita en lo absoluto el gran trabajo que hizo mi tocallita ahí adentro, ¿no?
19: ¿Y lo que más te gustó o lo que más te divirtió de esa temporada?
2: Fíjate que creo que me faltaron momentos de divertimento. Me gustaba mucho Aldo dentro de la casa.
19: Ah, ya, claro.
2: O sea, creo que de pronto ser disruptivo generaba contenido y generaba emociones y generaba muchas cosas, y de ser una persona que a lo mejor yo la veía antes como una persona como fuerte o agresiva, ahí le conocí el lado humano y ahora lo quiero, fíjate qué cosa, ¿no? Así que Aldo, sí te mando un beso y sí me...
18: ¿Has trabajado con él?
2: No, pero trabajaré.
19: Muy bien. Bueno, pues ahí está. Ahí está.
18: Oye, Mariana, qué placer tenerte. Te juro que eres de mis invitadas favoritas cada vez que vienes. Es
2: gracias.
18: Pipí de risa, la verdad.
19: Frente. No, ¿cómo crees? Bueno, ¿y para qué le dices? No, ya íbamos a acabar la entrevista. Bueno, perdón.
18: La pasamos re bien contigo, Mariana.
2: Oiga,
18: Seguane,
2: yo
18: con nosotros en la caminera.
2: Quiero.
18: Igual.
2: Síganme invitando. Es un placer para mí. Gracias por su tiempo, por su cariño. Escuchen Gana la que pierden todas las plataformas digitales. Y esperen muy pronto el Imperio de la Cumbia.
18: Ahí estaremos pendientes y vienes acá a platicarnos del Imperio de la Cumbia.
2: En su momento, claro que sí, será muy especial para todos ustedes y para todos los cumbieros que siempre están ahí fieles a nuestra música que amamos tanto. Va a ser un regalazo. Vas a ver que sí.
19: Muchísimas felicidades, Mariana.
2: Gracias, Seoane. Amores, los quiero mucho.
19: Igual. Gracias por estar con nosotros y que continúen los éxitos.
2: Que
19: así
2: continúen
19: como
2: los éxitos.
19: Continúan los éxitos aquí en Exa FM, o sea, éxitos musicales.
2: No, claro, que continúes siempre y que viva Exa y gracias por su cariño siempre.
19: Ay, muchas gracias.
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0: Sí, de las parejas, que si son modernas o no. 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

0: Un tema de detectivesco. 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
1: La de la planta, por ejemplo. Bueno, pues claro, vamos a platicar con la gente que más bien nos interesa escuchar su opinión a través del 55-51-66-3849, terminación 50. Y como dice Frank, canciones con las que caché una infidelidad. Vamos a ver si ya tenemos a alguien en la línea telefónica, Fran Evia. ¿Quién estará por allá, del otro lado? ¿Habrá alguien que quiera platicar con nosotros? ¿O nos dejaron hablando solos aquí en el programa?
0: No, creo que ya escuché el teléfono.
1: Gracias, qué bueno. Sí.
0: Bueno.
2: Hola, Caminero, soy yo, Adriana.
0: Adriana, estábamos esperando. ¿Cómo estás?
2: Bien, ¿y ustedes?
1: Es que no ibas a marcar, Adri. Ya, por fin.
0: Oye, Adriana, fíjate que hoy estamos platicando de momentos en los que hemos cachado alguna infidelidad que tengan que ver con la música. ¿Te ha pasado?
2: Sí, con mi ex. Ponía mucho la de Clandestino de Shakira, de un momento a otro.
1: Uy, clandestino.
2: Y pues salió que andaba con la vecina.
1: No. ¿A poco andaba con la vecina? No. ¿Y tú nunca lo intuiste, lo sentiste? Todo empezó en un, oye, vecinita, ¿no tendrá una cucharadita de azúcar para mi café?
2: Bueno, de hecho tiene o tenía una tienda y pues ya siempre bajaba. Siempre se le antojaba algo.
1: No, bajaba, subía y de todo, ya ni me digas.
2: Ajá, entonces ponía esa canción siempre y hasta le subía y abría la ventana y hasta que...
1: No manches.
0: Pues también qué toxicote, la verdad, ¿no? O sea,
2: sí.
1: Por lo menos salte de tu edificio, güey.
0: Sí, no, y como queriendo presumir o qué sé yo.
1: Además,
0: qué bárbaro.
1: Oye, Adriana, ¿y cómo lo enfrentaste? ¿Cómo fue esa situación?
0: Otra canción, ¿no? Ahí
1: le puse sí. Duelo de canciones.
2: No, pues ya hasta que un día, así como que igual los vecinos, ¿no? Como que yo creo que los llegaron a ver y pues le dije así como de que, oye, ¿qué onda? Y pues ya me lo confesó y pues ya ahí terminó la relación.
1: Qué descaro.
2: Y la vecina sigue viviendo ahí, ¿eh?
1: Uy, pero ya.

0: ¿En el mismo departamento o ya cruzó?
1: Enfrente. Bueno, está así mi edificio y su casa está enfrente.
0: No, pues se me hace que eso sí, que eso continúa, oye.
1: Sí, que es pero un popurrí. Pues esa canción.
2: Oye, fíjate que te queremos regalar boletos. Tenemos boletos para el Flow Fest, el Coca-Cola Flow Fest,
1: super, sí.
2: El próximo 29 de noviembre en el Autódromo Hermanos Rodríguez, pero sí. Tenemos que dar fe de tu entusiasmo,
0: claro,
2: por la música urbana. ¿Qué te parece si te ponemos un fragmento de una canción para que tú nos digas si lo puedes identificar? Y con mucho gusto te vamos a regalar dos boletos para el Coca-Cola Flow Fest.
0: Está muy fácil, Adriana. Vale. Ahí te va, ¿eh?
1: Sí, va. Sí.
0: Ahí está la voz irreconocible de
1: Ozuna de Conte Boté.
0: ¡Ay, wow! Te llevaste los boletos para Coca-Cola Flow Fest. Felicidades, nivel, Adriana.
1: Mil gracias.
0: Muchas verdad. Felicidades y gracias por marcarnos a ti. No nos cuelgues para que te quedes ahí en la línea con nuestra querida Monse y te diga qué onda con la boletiza, porque ya es dentro de poco tiempo el Flow Fest. Así que ahí te veremos perreando con todo hasta el suelo.
2: Ay, gracias a ti. Que estés
0: gracias,
2: muy bien, Adriana. Gracias por llamarnos. Tú también, que estés muy bien. Vamos con música. Y recuerde usted que si quiere boletos para los mejores eventos, los tenemos aquí en Exa FM. Llámenos al teléfono en cabina 55-5166-3849. Si no le contestamos, perdón. Pero también tenemos el terminación 50. Continuamos con más aquí en la caminera de Exa FM.
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17: Tu pareja y te ves 24/7. ¿Cómo llevas las finanzas en familia? Que eso es bien importante porque hoy en día pues escuchamos por todas partes el 50 y 50, ¿no? Uh-huh. O el proporcional. Entonces, ¿cómo llegas a estos acuerdos con tu pareja para poder dejar las reglas claras y llegar hacia un fin en común? Entonces, yo creo, hay muchas formas de hacerlo. De hecho, la semana pasada tenemos un podcast y ahí tuvimos unos invitados que también hablan de finanzas en pareja y de cómo se llevan juntos y abundantes. Está muy padre su contenido también. Entonces, ellos hablaban de que también han pasado por todas estas facetas. Y nos explicaban que ellos iniciaron como pareja cuando empezaron a salir ya así 50 y 50, porque pues, uh-huh, no estaban como tan seguros de si iban a continuar y demás. Y entonces llega un momento en el que pues el 50 y 50 ya no funciona. Ellos dan terapia de pareja. Y entonces cambian a este esquema en el cual es proporcional, ¿no? Tú ganas cierto monto, yo gano a lo mejor menos, y entonces sacamos un balance, tú aportas el 60, yo el 40, y lo demás, hacemos una bolsa en conjunto, y cada quien tiene su bolsa por aparte.
18: Ok. Uh-huh.
17: Pero esto trae, o sea, es lo más justo, justo entre comillas, porque pues es proporcional.
18: O sea, es decir, Fran y yo somos pareja, Fran gana 10 y yo gano 5, pues yo dar el 50% no me va a representar lo mismo que Fran del 50%.
17: Exacto. Claro. Exacto. Ese, o sea, el 50 y 50 es muy injusto por eso, porque el que gana menos pues no puede aportar la misma cantidad que el que gana más. Uh-huh. Entonces hay una disparidad ahí y sería muy difícil que el que gana menos pueda mantener el estilo de vida del que gana más. Y entonces se vuelve pues muy complicada la relación, porque si uno quiere ir a cenar a un restaurante, al otro no le alcanza. Uh-huh. Y entonces hay un rico y un pobre de la relación, ¿no? Y entonces es muy complicado. Ahora, en el otro esquema, pues tienes tu dinero, mi dinero y el dinero en conjunto. Eso es lo más justo, ¿no? Vamos, cada, sí, quien tiene lo que gana en porcentaje y aporta en porcentaje y tenemos una meta en común. Mm. Pero ¿qué sucede si de pronto hay uno que lo corren del trabajo, pierde el trabajo? Uh-huh. Entonces ya volvemos a uno tiene que solventar. Y cuando tú llegas a una etapa de tu vida donde ya no es tú y yo, sino ya es un tema de vamos a generar un patrimonio, porque a lo mejor pues ya estamos viendo un paso más allá, ya tenemos hijos, ya vamos a hacer, decía mi suegra, hacer nuestra bolita, ¿no? Como las ardillitas, ir creando como el nido. Entonces ahí, pues ya tenemos una meta en común. ¿Por qué no hacer una sola bolsa? Cuando ya llegas a una etapa en la familia en la que sí sabes que los dos van al mismo objetivo, es mucho más, uh-huh, rápido el poder llegar ahí cuando los dos aportan y en esa misma bolsa. O sea, el problema que ahora encontramos es que dices, no, ¿cómo voy a meter todo ahí? Lo claro. Yo y lo mío.
19: ¿Qué
17: y
19: tal si, que me quiero ir por cigarros?
17: ¿Qué luego? Tal que me divorcio y demás?
18: Pues sí.
17: Tienes que ir blindando esas cosas. O sea, tú tienes que, por ejemplo, nosotros lo que hacemos es compramos un activo y entonces hoy le toca a mi pareja, el siguiente me toca a mí, el siguiente a mi pareja, el siguiente a mí, o los puedes poner mitad y mitad. O lo que puedes hacer es ir haciendo ciertas estrategias para no debe de quedarse ninguno de los dos sin protección. Uh-huh. O sea, eso y las finanzas tienen que ser sumamente transparentes, porque todo lo estás aportando a la misma bolsa. Entonces, no sé si me estoy explicando.
18: Sí,
17: si
18: completamente.
17: Claro. Los veo como que están sorprendidos.
19: No, estoy ya más bien pensando todo lo que tengo que hacer ya en casa y que exacto. No he hecho los últimos años, sí. La verdad.
18: Sí, sí, sí, sí.
17: Ahora,
18: sí.
17: Es sumamente importante que se haga un presupuesto. Yo siempre hablo del presupuesto porque en ese presupuesto, o sea, los dos van a aportar eso a la bolsa y en ese presupuesto ustedes van a separar lo que cada quien tenga que disponer en su forma particular. Pero entonces ahí ya no tienes un rico y un pobre de la relación, uh-huh, ¿no? Tienen un estilo de vida similar. Sí,
19: es más un proyecto, ¿no?
17: Es un proyecto. Tú tienes que tener siempre una meta financiera como pareja de qué es lo que quiero lograr, a lo mejor este año, qué quiero lograr en 5 años, qué queremos lograr en 10 años, y entonces entre los dos trabajar por esas metas. Mm. Y así es mucho más fácil que los dos lleguen a que uno esté pensando en yo quiero viajar el otro año y el otro está pensando yo quiero una camioneta o me quiero comprar una casa, y entonces están jalando hacia direcciones distintas.
18: Oye, Bere, es la famosa plática rasposa, ¿no? Que debes de tener con tu pareja. Y
19: o
18: estamos...
19: sea, como de albures y de...
18: No, yo creo que está hasta más sentido. Doloroso, ¿eh? Que es doble sentido. Sí. El dinero puede llegar a causar muchos conflictos en la relación. Pero dime algo, estos escenarios, digamos, lo estamos llevando a dos personas que tienen dependencia económica. ¿Qué pasa de pronto cuando, pues, alguien no trabaja? ¿Puede ser un hombre o puede ser una mujer?
17: Lo que pasa es que volvemos a lo mismo.
18: Una ama de casa, por ejemplo, ¿cómo puede llegar a este tipo de acuerdos o cuáles serían los tips, los consejos que le podrías dar a una ama de casa que está haciendo toda la labor del hogar, que es demasiado, pero no recibe un sueldo?
17: Por ejemplo, ahorita justo traía en mente el hablar un poco del tema de las mujeres, porque es lo más común. Digo, también hay hombres que se quedan en casa, sí, pero es lo más común, ¿no? Que las mujeres decidan o la pareja decida que te quedas cuidando a los hijos y el hombre es el que sale a trabajar. Entonces, ¿qué sucede aquí? Si tú no generas dinero, no puedes tener los otros dos sistemas.
18: Sí.
17: Porque no puedes aportar. No puedes aportar 50 y 50 y no puedes aportar proporcional. Entonces, el único sistema que te queda es este, el de la bolsa común.
19: Okay.
17: Pero tienes que tener una buena educación financiera e involucrarte en todas las decisiones que se lleven a cabo en tu casa. Porque como mujer a veces, mira, hay un dato, el 41% de las mujeres en América Latina generamos la riqueza.
18: Wow.
17: O sea, es un monto fuerte. Y solamente el 87% de las mujeres, de todas las mujeres en el mundo, no nos sentimos capaces de tomar decisiones financieras.
18: Está muy alto, ¿no? Ese porcentaje.
17: Es muy, muy alto. O sea, estás hablando el 87%. O sea, decimos, yo no soy buena para los números, que se encargue mi esposo.
19: Uh-huh. No. Es que a lo mejor está esta idea de pues es que él es el que sale y trabaja, pero no se podría permitir salir a trabajar si la otra persona no se quedara en el hogar, ¿no? O sea,
17: claro. Pero una cosa es que generes y otra cosa es que no te involucres, uh-huh, ¿no? O sea, el que tú te quedes en la casa, tú tienes que saber cuánto dinero entra y cuánto dinero sale. Uh-huh. ¿Hacia dónde se va a ir ese dinero? ¿No? Lo que quede, qué van a hacer, cuál es el proyecto de vida de la pareja, qué propiedades están a nombre de quién, qué cuentas bancarias están a nombre de quién. Entonces, es bien importante que como mujeres y como hombres también, porque también los hombres de pronto, pues también no se quedan en casa, nos involucremos como pareja a ver los números, a entender, no dejar toda el poder y todo el poder de decisión en la otra persona.
18: Claro. Y volviendo al tema, perdón que sea tan insistente, ¿qué consejo le darías a una ama de casa que no trabaja? O sea, ¿cómo luchar por sus finanzas? O sea, a lo mejor exigirle un sueldo a su esposo, no sé, ¿qué se te ocurre?
17: Tienen que hacer un presupuesto. O sea, tienes que tener esa plática incómoda con tu pareja, decirle, nos vamos a sentar, hay que revisar las cuentas, cuánto dinero está ingresando, cuánto dinero está saliendo. De aquí, de lo que ingrese, tú tienes tanto, o sea, tú tienes que sacar...
19: Claro, ahí se destinan gastos.
17: Ahí se destinan gastos, y ahí se destinan gastos para ti también.
18: Claro.
17: Porque tú también tienes tienes que vivir.
18: Claro.
17: ¿No? Entonces, nosotros lo que hacemos, por ejemplo, destinamos un presupuesto para vestir, equitativo entre nosotros dos, un presupuesto para gustos. Si yo me quiero ir a echar un café con mis amigas, yo tengo un presupuesto, él también tiene un presupuesto, y entonces ya no es que yo lo genero y entonces yo sí puedo, y como tú estás en la casa, pues no, tómate el café aquí, ¿no?
18: Me parece justo.
19: Sí, completamente.
18: Me parece muy justo. Oye, y... ¿cuál podría ser un segundo paso? O sea, ¿qué recomendarías tú que si ya están haciendo un fondo común, a lo mejor, no sé, no hay una boda en puerta y tienen de alguna manera como su vida un poco resuelta, ¿en qué les recomendarías invertir?
17: si no tienen una voz, o sea, todavía no están casados, están, o sea, sí son pareja.
18: Sí son pareja, o a lo mejor, este...
19: O sea, no vienen gastos fuertes, ¿no?
18: Exacto, no viene un gasto importante, un gasto fuerte.
17: Mira, lo primero que tienen que hacer es tener un fondo de emergencia. Que ese, o sea, no sabes la cantidad de personas con las que trabajo que no tienen un fondo de emergencia. Y antes de pensar en invertir, tienes que tener tu fondo de emergencia.
18: Okay.
17: Porque si no lo tienes e inviertes en cualquier cosa, va a llegar un momento en el que necesites ese dinero. Y entonces vas a rematar lo que tengas por solventar esa emergencia. Claro. Entonces, el primer paso siempre es ten tu fondo de emergencia, 3, 6, 12 meses, como tú te sientas tranquilo, pero es lo primerito que tienes que hacer. Ya teniendo tu fondo de emergencia, entonces sí ya puedes destinar un presupuesto dentro de lo que recibes para poder llegar a una meta que te permita hacer una inversión. Hay muchos tipos de inversiones, hay inversiones bursátiles, hay inversiones en bienes raíces. A mí en lo particular me gustan los bienes raíces, yo me dedico a eso y los entiendo muy bien, y me parecen una inversión sumamente segura, me parece una inversión patrimonial, que ahí está. Que,
18: tabiques.
17: Que, o sea, lo hemos visto a lo largo de los años, o sea, los inmuebles en su mayoría, cuando haces una buena compra, tienden a subir. Uh-huh. Entonces, a mí eso es lo que me gusta, es lo que nosotros hacemos, y como nosotros nos hemos capitalizado y hemos hecho bastante, ¿no? Claro. Con bienes raíces. Pero, pues también hay que buscar la zona, la ubicación, que tengas el monto inicial, el entender el apalancamiento, que no lo tengas que liquidar, porque también eso es algo que la gente piensa, ¿no? Que lo tienes que liquidar 100%. O te endeudas demasiado con el banco. Entonces hay ciertas estrategias que puedes utilizar. Yo ahí les aconsejo, acérquense a un profesional, vean diferentes vehículos de inversión, pero lo primero, antes de invertir, tienen que tener un fondo de emergencia.
18: Claro. Bere, ¿dónde podemos encontrar más de tu contenido? Más guía.
17: En Instagram estoy como @bere.invierte y en la página web estoy como bereinvierte.com.
18: Me parece que este tema da para que nos visites otra vez.
17: Sí, yo feliz de la vida.
18: Por favor,
19: Bere.
17: Muchísimas gracias.
18: Estar aquí. Y vámonos con algo de música y seguimos en La Caminera.

0: comer huevo hoy.
1: Pues sí, oye.
0: Hoy es viernes de comer huevo.
1: Pero así le dicen.
0: ¿Tú qué tal? ¿Te gusta el...?
2: No, yo hace mucho que no tengo mis viernes de...
1: le decíamos de muchas maneras esos viernes, la verdad. Ahorita ya, soy un señor.
2: Ya estamos grandes.
1: Yo ya soy más de...
0: Pues un abrazo.
1: Yo ya soy más de desayunar avena.
0: Oiga, pues ahí festejen el Día Mundial del Huevo comiendo huevo. Y nosotros lo haremos con esta hermosísima sección que le gusta mucho a todos ustedes que nos escuchan todos los días. Muchas gracias. Por cierto, aquí en La Caminera... Se me soltó la lengua con La Caminera, mi Fran.
1: Bueno, pues vamos a escuchar este audio, esta pieza sonora que nos regala un productor amateur de la República Mexicana a continuación.
3: Hola, buenas noches, camineros. Soy Ángel y los escucho del municipio de Chalco, en el Estado de México. Y se nos soltó la lengua con La Caminera porque les he de confesar que sin querer queriendo les pasé un virus a toda el área de cómputo de donde yo trabajo. El chisme es porque sin querer fue un ciber de la esquina, por así decirlo.
1: Sin querer.
3: Yo no sabía que pues esas computadoras tenían virus. Descargué mis archivos y los ingresé en la computadora. Y pues como es compartida, pues ya se han de imaginar, ¿no? Todos empezaron a meter sus USBs, USBs. Y pues, ni modo. Obviamente, pues ya el área de informática me regañó, ¿no? Que porque pues no puedo hacer eso con el equipo de empresa, pero pues ni modo. Urgía el trabajo, así que esa fue la única solución. Y pues nada, les mando saludos, mis camineros. Excelente noche.
0: Un abrazo,
1: oye, gracias por compartir, Ángel.
0: ¿Cómo ves, Fran?
1: Sí, me ha pasado que de repente ya estás en el ciber sin querer.
0: Sí.
1: Chin, ya estoy aquí.
0: Pues sí, ya llegué aquí.
1: Ya,
0: pues
1: aquí
0: sí, estoy sentado, mira, enfrente de la computadora.
1: Bueno, pues
0: aquí.
1: Ni modo. Bueno, a descargar pues cosas.
0: Vamos
1: ni
0: a ponerle.
1: Modo,
0: mira, y traigo un nuevo USB. Qué casualidad.
1: Ay, lo siento mucho. Y un saludo. Si usted que nos escucha trabaja en sistemas, ojalá que no haya sido su caso. Y cuídese mucho en materia de ciberseguridad.
0: Exacto. Me encantó lo del que fue un ciber. Hay que ir a un ciber ahorita, ¿qué plan?
1: Pues es que sí, luego
0: viernes de ciber.
1: A lo mejor quieres chatear y no quieres ahí,
0: sí, que te vean ahí en tu casa. Pues
1: claro, no quieres que se guarde ahí,
0: claro,
1: tu historial.
0: Sí,
1: de historial. Oye, ¿por qué andas aquí mandando tarjetas de burundis.com?
0: Seguimos con música, esto es La Caminera a través de Exa 104.9.

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13: Son las 10.
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Hola, hola, ¿cómo estás? Ya estoy de regreso. Son las 10:08 en este viernes 9 de octubre. Apenas estamos iniciando octubre. Este es uno de mis meses favoritos y estoy segurísima que también el tuyo, probablemente, y no por el hecho de que te guste otoño, te guste el mes, sino porque ya básicamente es la recta final del año, es la recta final de este 2026. Estamos a nada de que pues termine básicamente este año. A mí se me pasó súper rápido volando y estoy segurísima que a ti también. No sé qué hubo, siento que básicamente viajé en el tiempo. Escuchaste algo de Junior H con Gael Valenzuela con Demencia y algo de Malcolm Todd con Earrings. ¿Qué es lo que quieres escuchar? ¿Qué se te antoja escuchar ahorita? ¿Quieres algo melancólico? ¿Algo más movido, justamente porque es viernes y estamos empezando el fin de semana? ¿Quieres algo más tranquilo? Lo que tú quieras, 238-320-2420. Tú lo pides y nosotros te lo ponemos. Además de eso, quiero recordarte que ahorita en Tehuacán tenemos una temperatura de 18 grados centígrados y hace un momento, hace unas horas, te platicaba que va a estar lloviendo todavía, va a estar, pues sí, lloviendo en diferentes partes de Tehuacán y la región, para que lleves un paraguas, una sombrilla y estés muy al pendiente del clima. Por ahora te voy a dejar con más música. Esto es algo de Los Daniels con Natalia Lafourcade, se titula Quisiera Saber. Son las 10:09 y estás escuchando Exa FM 102.9.

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Escuchaste algo de Rauw Alejandro con Bad Bunny, ¿Qué pasaría? Y algo de Daft Punk con Pharrell Williams con Get Lucky. Esta canción fue estrenada el 19 de abril del año 2013 y fue el éxito, el primer sencillo de su cuarto y último álbum de estudio, Random Access Memories. Y cuenta con la participación de la voz de Pharrell Williams, que fue también uno de los productores de esta misma canción. 2013, 26, hace 13 años, ¿sí? 2023, 24, 25, 26, hace 13 años que dejamos de saber de Daft Punk. Básicamente desaparecieron. Estos son los hermanos que son franceses. De la nada, un día estaban haciendo música, llevan muchos años haciendo música, un día aparecieron y dijeron, ¿saben qué? Ya no, y pues ya no más, ya no tuvimos más música de Daft Punk. Sin embargo, pues hay muchísimos de sus sencillos que los seguimos escuchando y van a quedar en nuestra memoria. Son las 10:31. Te voy a dejar con algo de Adele. Y hablando ahorita de Adele, hay una polémica sobre una frase que hizo de la industria de la música. Y me gustaría saber cuál es tu opinión, porque de cierto modo, pues sí, siento que tiene razón. Porque se volvió tendencia global tras una reciente entrevista en la que defendió su sobria e icónica forma de presentarse en el escenario. Te preguntarás por qué. Bueno, pues tras una declaración contundente, la cantante británica expresó que la música es para los oídos, no para los ojos, y destacó que nunca la van a ver cantando en bikini. Sus palabras abrieron definitivamente una intensa conversación en redes sociales sobre el talento vocal frente a la explotación de la imagen física en el pop actual. ¿Tú qué opinas de eso? Ahorita que te lo estaba comentando, se me vinieron una que otra cantante a la mente para comparar esto que dijo Adele, y me voy a ahorrar mis comentarios, pero ¿tú qué opinas? Sabemos que Adele tiene una voz impresionante, se para en el escenario y hace estallar todo lo que hay a su alrededor. Y sus presentaciones suelen ser muy sencillas en el aspecto de que es ella, los músicos, un micrófono y usualmente usa vestidos largos de encaje brillosos y hasta ahí. No hay otro show más allá, otro espectáculo más grande como estamos acostumbrados a verlo con otro tipo de cantantes. Una voz que se me viene más o menos parecida es la de Demi Lovato. Tienen más o menos el mismo timbre de voz. Las dos hacen explotar el escenario. Y en esta comparación voy a qué punto. Que Demi Lovato sí tiene un show, una presentación más grande en donde hay fuegos y explosivos y un sinfín de bailarines. Y Adele no. Es ella y sus músicos. Así que, ¿qué opinas de esto? Estaría interesante que me lo platicaras a través del 238-320-2420. Te voy a dejar con Rolling in the Deep, que por cierto, esta canción ya alcanzó los 2.500 millones de reproducciones en Spotify. También hay que recordar que se lanzó en el año 2010 y ahorita es considerada la tercera canción más escuchada de toda su discografía en dicha plataforma. Te dejo con esta para que lo disfrutes, son las 10:33 y continúa en compañía de La Frecuencia Naranja.

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Escuchaste algo de David Guetta con Sia con Flames. Hoy es viernes 9 de octubre, es viernes, son las 10 de la noche, ya estamos a nada de que llegue el sábado. Sin embargo, ¿sabes cuál es la diferencia entre hoy y mañana? Lo cual es evidente, pero probablemente, y esto no lo sabías, que hoy es el día de la cerveza y la pizza. Así como lo escuchas, esto fue establecido en el año 2016 y pues es una combinación sagrada para muchos que decidieron ponerle fecha oficial en el calendario. Así que todavía tienes una hora para ir a celebrar este día con tus amigos. No necesariamente tienes que estar acompañado, puedes estar solo, puedes estar sola. Aún creo que es tiempo de pedir por delivery, puedes pedir una pizzita, puedes pedir algo de beber y celebrar este día. Y estoy segurísima que muchísimos no tenían idea. Por ejemplo, yo no sabía que hoy se celebraba. Bueno, específicamente que había un día para celebrarle a la pizza y a la cerveza, lo cual no se me hace una mala combinación, ¿eh? Entonces, celébralo todavía solo, sola o acompañado, acompañada, porque todavía te queda tiempo. Y aunado a eso, lo puedes acompañar con buena música. Siempre de la mano de Exa FM. Te voy a dejar con esto que se llama ALB, es de Jimena Sariñana. Son las 10:52 y quédate en compañía de la Frecuencia Naranja a través del 102.9.

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4: 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Son las 11. 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

0: 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Escuchaste algo de Aitana con Conexión Psíquica y algo de Alejandro Sanz con Danny Ocean, Corre Caminos. Y hablando de Alejandro Sanz, hoy 9 de octubre se estrenó esta serie titulada Cuando Nadie Me Ve a través de la plataforma de Max. Esta es una docuserie de 3 episodios dirigidos por Álvaro Ron. Y bueno, ¿qué vas a poder ver en ella? Si te gusta Alejandro Sanz, si realmente eres su fan o si simplemente te gusta enterarte de la vida de los demás como a muchos de nosotros, bueno, pues aquí vas a poder ver una mirada más íntima, más honesta y más vulnerable del artista durante una etapa de transformación personal y creativa. Porque explora, pues, raíces flamencas y combinando material inédito con testimonios de grandes figuras. ¿Adivina de quién? Te estoy hablando de Shakira, pero no únicamente de ella, sino también de la Rosalía, de Juanes y de Luis Fonsi. Así que ya está disponible para comenzar a verla este fin de semana. Yo ya planeé verla con mis amigos. Nos gusta mucho Alejandro Sanz. No hemos tenido la oportunidad de ir a un concierto a pesar de que ha venido a la Feria de Puebla sin costo alguno, pero pues por alguna o extraña razón no hemos logrado ir. Entonces se me hace un muy buen plan para que lo veas solo, para que lo veas acompañado o para que hagas este maratón con tus amigos, porque pues siento que sí van a ver pues varias cosillas por ahí y probablemente y canciones que muchísimos de nosotros no sabemos. A mí se me hace bastante interesante y estoy muy emocionada realmente por verla. Ahora te voy a dejar con algo de Becky G y Paulo Londra. Esto se titula Cuando te besé. Son las 11:09 y estás en XFM 102.9.
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9: ¿Te da miedo que tu plancha queme tu blusa favorita? En nuestro estudio de calidad pusimos a prueba distintas planchas de vapor y te demostraremos que no necesitas gastar una fortuna para tenerla mejor.
10: Además, ¿sabes cómo actuar en caso de que un siniestro afecte tu vivienda? En nuestra brújula de compra te explicamos de forma sencilla cómo elegir un seguro de casa-habitación que proteja tu patrimonio. Quédate y descubre cómo cuidar tu dinero.
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1: ¿Cuánto tiempo inviertes a la semana tratando de quitarle las arrugas a tu ropa favorita? El ritmo de vida actual exige que el cuidado de nuestras prendas sea rápido, seguro y eficiente.
2: Y aunque existen textiles que no necesitan alisarse, la plancha de vapor ha evolucionado para seguir siendo una pieza clave en nuestro hogar.
1: A diferencia de las tradicionales planchas secas, las de vapor requieren menos esfuerzo y reducen el riesgo de dañar tejidos como el algodón, lino, mezclilla o poliéster.
2: En su interior cuentan con un depósito de agua que al calentarse libera vapor a través de los orificios ubicados en la suela. La combinación de calor y humedad suaviza las fibras de tela, lo que permite que se estiren y recuperen su forma original.
1: Además, en la actualidad existen algunas que cuentan con tecnología anti-sarro, golpe de vapor para arrugas difíciles y funciones verticales para alisar sin una tabla de planchado.
2: Para que tu compra sea inteligente y elijas una aliada que mantenga tu ropa en óptimas condiciones, realizamos un estudio de calidad en el que se pusieron a prueba algunas planchas de vapor.
3: En este estudio de calidad de planchas analizamos 23 modelos de planchas de 11 marcas distintas.
1: Para garantizar tu seguridad y el cuidado de tu economía, el laboratorio verificó la resistencia del cable a las altas temperaturas, el consumo eléctrico y que ninguna plancha presentara escurrimientos o calentamiento en las zonas que tocas con las manos.
2: También pusimos a prueba su desempeño, qué tan rápido calientan, qué tan bien distribuyen el calor en la suela y, por supuesto, su capacidad real para desarrugar distintos tipos de tela.
1: La buena noticia es que todos los modelos analizados son seguros para usarse en casa. Además, 6 modelos obtuvieron la máxima calificación en su desempeño general. Hablamos de equipos de Black & Decker, Advio Home, Hamilton Beach, Koblenz, Taurus y Tefal.
2: Si planchas con el tiempo contado antes de salir al trabajo, considera esto. 3 modelos de la marca Rowenta y uno de Tefal fueron los que más tardaron en alcanzar su temperatura máxima.
1: Y hablando de temperatura, el control del calor es clave para no arruinar tus prendas. En nuestras pruebas, un modelo de Oster y uno de Rowenta no lograron distribuir la temperatura de manera uniforme en toda la suela.
2: También deberás tener cuidado al planchar telas delicadas con un modelo de Black & Decker, Chi, Mainstays, Oster y 2 modelos de Hamilton Beach, ya que presentaron variaciones térmicas importantes al cambiar sus ajustes de calor.
1: Además, toma en cuenta que un modelo de Hamilton Beach y las versiones Etna y Sakura Steam de Taurus requieren más pasadas para quitar las arrugas.
2: Y mucha atención al etiquetado, ya que 20 de 23 modelos analizados incumplen la norma oficial mexicana. Esto porque no presentan la información comercial completa en sus empaques, instructivos o garantías. Revisa muy bien lo que compras.
1: Un detalle que llamó mucho nuestra atención es cómo se relaciona el precio con la calidad. A veces creemos que invertir más garantiza el mejor equipo, pero comparar opciones nos puede dar grandes sorpresas.
2: Por ejemplo, en el mercado puedes encontrar un modelo de Rowenta y uno de Chi que rebasan los $2,000, obteniendo en el laboratorio calificaciones de bueno y muy bueno.
1: Mientras que, por el lado de las opciones más económicas, un modelo de Taurus y otro de Black & Decker, que rondan los $300, alcanzaron la excelencia en su desempeño.
2: Al final, la mejor plancha no es necesariamente la más costosa o la de diseño más llamativo, sino aquella que se adapta a tu ritmo de vida, cuida tus prendas favoritas y se ajusta a tu presupuesto.
3: La información completa de este estudio de calidad la puedes revisar en la revista del consumidor en su versión digital y su versión impresa.
4: Revista del consumidor.
1: Tu casa es el hogar donde compartes momentos con quienes más quieres y donde construyes recuerdos inolvidables.
2: Sin embargo, un incendio, una inundación, un robo o un fenómeno natural pueden ocurrir de manera inesperada y generar pérdidas económicas importantes.
1: Pero contar con un seguro de casa-habitación te ayuda a proteger tu vivienda y los bienes que hay en ella, desde muebles y electrodomésticos hasta obras de arte y, en algunos casos, tu tus mascotas. Ten en cuenta que la cobertura depende de lo establecido en tu póliza sobre los daños parciales o totales ocasionados por los diversos riesgos existentes.
2: Por eso es importante revisar qué tipo de seguro estás contratando. Las coberturas más comunes te respaldan ante lo impredecible: incendios, explosiones, tormentas, terremotos, erupciones, huracanes, inundaciones e incluso ante huelgas o actos de vandalismo.
1: Y como los accidentes ocurren, también hay seguros que cubren otro tipo de responsabilidades. Por ejemplo, en el caso de que tú o alguien de tu familia causen un daño a un tercero, ya sea dentro o fuera de casa.
2: Si un siniestro te obliga a salir de tu vivienda, no te preocupes. Hay pólizas que cubren gastos extraordinarios. Incluyen estancias en hoteles o alojamientos temporales, costos de mudanza y remoción de escombros. Además, ante un robo también puedes proteger tus pertenencias como dinero, joyas, obras de arte, muebles y electrodomésticos.
1: Y para tu mayor tranquilidad, puedes sumar coberturas adicionales para tus equipos electrónicos, apoyo legal e incluso servicios de emergencia como plomería, cerrajería, electricidad, auxilio vial y guardería para tus mascotas.
2: Ahora, ¿cuánto cuesta proteger tu patrimonio? Los costos varían según la aseguradora y el nivel de protección que elijas.
1: En la revista del consumidor de septiembre, comparamos seguros para casa-habitación de distintos bancos y aseguradoras a través de sus cotizadores en línea. Para este ejercicio, consideramos una vivienda propia de 250 metros cuadrados. Consúltala.
2: Recuerda que las tarifas cambian según el valor y las necesidades de tu vivienda. Lo ideal es consultarlo directamente con un agente de seguros o ejecutivo bancario para obtener tu cotización exacta.
1: No olvides que si necesitas ayuda, tienes a quien acudir.
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Escuchaste algo de Dua Lipa con Houdini y algo de los Jonas Brothers. Oye, ¿tú sabías que los Jonas Brothers ya tienen un podcast? Así como lo estás escuchando. Los hermanos expandieron sus proyectos al formato de audio con el lanzamiento de Hey Jonas, su podcast oficial. En este espacio fungen como coanfitriones para hablar de música, revelar algunos detalles detrás de cámaras de sus giras y compartir una que otra anécdota directa sobre su vida personal. La puedes encontrar a través de la plataforma de YouTube y ahí te vas a llevar una que otra sorpresa. A mí la verdad me sorprendió muchísimo y espero que en algún momento esté el cuarto Jonas. Porque recordar que son tres hermanos, Nick, Joe, Kevin y el cuarto hermano que se me olvidó su nombre, pero es el más pequeño y no quiso, bueno, no es que no quisiera, no formó parte del grupo, ya que cuando ellos iniciaron, él todavía estaba muy pequeño, entonces decidió hacer su carrera por aparte y recordar que es también pareja de la hermana de Miley Cyrus. Entonces, ojalá esté y platique un poquito más sobre esto. Te dejo con más música. Esto es algo de Kevin Carl. Se titula Siente Más. Y hablando de Kevin Carl, también a finales de este mes de octubre va a llevar a cabo el concierto que realiza cada año con la temática justamente de Halloween, en donde el objetivo es que todos los asistentes acudan disfrazados, porque él, junto con sus hermanos y los demás músicos que forman parte de todo este show, hacen un concepto súper padre y también están pues disfrazados. Además de ello, hacen un concurso de disfraces y el que tenga más originalidad, ¿cuál es el premio? Pues que lo suben al escenario. Está muy padre, yo la verdad tengo muchas ganas de ir. Es en Monterrey, es el 31 de este mes, así que si tú vas, por favor, mándame fotos, te lo suplico. Te digo con esto que se titula Siente Más, son las 11:38 y estás en XFM 102.9.

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0: En todas partes ponte Exa 102.9, son las 11 de la noche con 53 minutos. Escuchaste algo de Karol G con Contigo y algo de Katy Perry con The One That Got Away. Que tengas muy buena noche, que sigas disfrutando tu viernes. Ya sabes que si tomas, no manejes, que la pases increíble o probablemente vas para tu casa. Si es así, pues muchísimo cuidado, que disfrutes el camino. Usualmente a esta hora ya no hay mucho tráfico, entonces se disfruta un poco más la ida con buena música, algunos pensamientos, porque usualmente a esta hora llegan pensamientos intrusivos mezclados con música melancólica, entonces no lo recomiendo tanto. Disfruta tu camino, pon buena música, música que te haga sentir feliz, que te haga sentir con buena energía, justamente para que cuando duermas no tengas pensamientos abrumadores. De no ser así, pues que la pases muy bien. Y si no, pues ya sabes que Exa FM siempre tiene programada música para ti en una forma aleatoria. Te puede salir una canción muy romántica y de repente puedes estar escuchando algo de Linkin Park y después algo de Tini, justo como en este momento que te voy a dejar con Cupido. Yo me despido, soy Lari Caballero, me encuentras así en todas las redes sociales y mañana tenemos una cita en punto de las 9 de la noche, probablemente 8 de la noche. Para que estemos muy al pendiente, te recuerdo el WhatsApp de cabina 238-320-2420. Y mañana desde las 6 de la mañana te acompaña Jero Morales con más música. Son las 11:55 y hasta aquí se termina mi tiempo contigo, pero te recuerdo que te dejo con muy buena música y continúa en compañía de La Frecuencia Naranja a través del 102.9. Bye bye.
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9: Un verdadero placer estar con Maná.
10: Estoy muy contentos de chambear.
11: Gracias, Jessy. Buenos días, Jessy. Buenos días, mi gente.
12: Alejandro Guzmán, Gloria Trevi. Gracias.
9: Felices de tener en la radio la Julián Álvarez.
13: Es un norteño, anda, hijo.
9: Sí, señor.
14: A mí me da muchísimo gusto saludar a Ricardo Arjona.
9: ¿Cómo está, Ricardo?
15: Muy bien. Contento, Jessy.
9: Una de las estrellas más importantes que tiene la música latina en este momento. Y estoy hablando de Nicky Jam.
16: Se habla Nicky Jam y quiero mandarle un saludo a todos mis amigos en Exa FM.
1: Los mejores colaboradores.
17: Muy bien, Jessy.
18: El doctor César Lozano.
19: Mi querido Jessy Cervantes, qué gusto saludarte, amigo. ¿Cómo estás?
20: Oye, Horacio Villalobos está con nosotros y me da muchísimo gusto.
21: Gracias por invitarme.
9: La voz más importante que tiene el automovilismo en este país y es José Ramón Zavala. Alexia Tibari, la mujer que más sabe de sexo en México y en el mundo con nosotros. Venga, el aplauso grandísimo.
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9: La frase del día de hoy no tiene nada que ver con el terror, tiene que ver con la vida y es de Nelson Mandela. Siempre parece imposible hasta que lo haces, lo disfrutas y lo vives. Vámonos con los Killers, Mr. Brightside.

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0: Calderón de la Barca con nosotros. ¿Cómo estás, Katy?
1: Contenta, Jessy.
0: Qué gusto. No, ya te vas de vacaciones. ¿Cómo no vas a estar contenta? Sí. Al otro lado del mundo.
1: Voy a cruzar el charco, sí.
0: Ay, qué delicia. Uno aquí va a Real de 14.
1: Ay, qué bonito.
0: Sí, sí, pero
1: qué bonito,
0: tú vas a Grecia.
1: Real de 14.
0: Bueno, qué bonito. El tema de hoy es muy interesante. Katy Calderón.
1: Mente, Jessy. La mente, pero es por qué mi mente no se calla y no me deja vivir en paz.
0: Oye, estamos en una época en donde sobrepensamos demasiado, ¿verdad?
1: Demasiado, demasiado. Y si le entendemos, esa es la parte que quiero, que quien tenga pensamientos catastróficos, quien escuche que su mente de repente le habla como desde el lado oscuro y nos hace pensar cosas que nos asustan. O sea, entendamos que el cerebro lo tenemos como una máquina predictora. O sea, ¿qué busca el cerebro y para qué está programado? Para poder predecir si hay peligro, si hay riesgo, si hay alguna amenaza. Entonces, el cableado del cerebro tiene ese fin, o sea, pensar en los peores escenarios justo para que tú puedas decidir lo mejor para ti, poder estar a salvo, poder estar seguro.
0: ¿Es como una señal de alerta?
1: Tal cual. Entonces, es como tener que estar, o sea, como tu guardián, es tu garantía de seguridad, Jessy. Entonces, ¿qué necesita? Mandarte todos los datos de lo que puede no salir bien, justo para que tú decidas lo contrario. Lo que pasa es que no sabemos, o sea, no llega el bebé con el instructivo para que los papás sepan qué hacer. Y entonces, ¿qué es lo que sucede? De repente tú en la adolescencia, que es cuando más empieza tu cabeza, porque de niño le preguntas a tus papás, ¿no? Y tus papás, si saben y se educaron un poquito en la crianza, pues te dirán qué dirección tomar. Pero si no, lo que sucede es que el miedo te pone en alerta y esto es lo que puede traer un cerebro en modo obsesivo, cuando es mucha la alerta. Cuando tu pensamiento no para de pensar en escenarios catastróficos, ¿crees que algo está mal contigo?
0: ¿Automáticamente lo hace el cerebro?
1: Automáticamente lo hace el cerebro. O sea, de niño, quienes lo hacen son tus papás. Y entonces los papás, los maestros, los adultos que están alrededor del niño, lo que hacen es como programar este cerebro para pensar en los peligros, en los riesgos. Y entonces, ¿qué sucede? Tu cerebro aprende a hacer esto. Ahora, si además tus ancestros, o sea, vivieron en condiciones de mucho estrés, de mucha amenaza, de mucho riesgo, entonces además tú ya traes un programa a nivel inconsciente, porque tenemos el consciente y el inconsciente.
0: Claro.
1: ¿No? Entonces, imagínate que si tus papás, por ejemplo, tuvieron mucha hambre, pobreza, condiciones en donde fueron perseguidos, alguien en temas de adicciones, en la cárcel, o sea, situaciones que pueden darse. Y entonces ese cerebro ya de ese niño nace con una predisposición a pensar de manera catastrófica, o sea, como muy alerta. Si tu mamá cuando estuvo embarazada estuvo muy joven y no sabía si tengo mi bebé, no tengo mi bebé, ¿qué hago? ¿Me van a matar? ¿No me van a matar mis papás? O sea, esa alerta de esa mamá hizo que ese bebé tuviera estas condiciones en su cerebro. Entonces, el cerebro tiene y aprende estos programas. Entonces, ¿qué es lo que nos pasa a veces en estas épocas de además mucho miedo? Culturalmente, socialmente, empezamos a ver todos los riesgos que hay. Y entonces, por ejemplo, a los adolescentes, ¿qué les pasa? Mucho sobrepensar en los miedos. ¿Será que puedo? Mis papás me dicen que la vida está muy difícil, la IA está llegando a mi vida, entonces me voy a quedar sin trabajo. Entonces, hay tantos elementos y tantos factores que me pueden hacer sentir una amenaza de que no voy a poder construir una buena vida. Y entonces, ¿qué es lo que sucede? Mi cerebro está constantemente sobrepensando. Ahora, hay veces, Jessy, que el cerebro piensa en imágenes.
0: Oye, yo siempre lo que hago es, cuando me viene una situación así diferente, rara, o que conlleva una decisión, siempre hago mi escenario A y el B.
1: Sí.
0: Por lo general, el A es el catastrófico, el que me puede llevar a sufrir de más, a no pasármela también. Y el B es como el bueno, el por dónde puedo caminar, el cuál sería el más. No sé, pero siempre pongo el escenario A y el escenario B.
1: El que tú pongas el escenario B, eso es lo que era una de las estrategias que les traía hoy. O sea, el poder hacer un programa consciente con tu mente, que es pensar en el escenario B, lo que hace es el escenario A, que es el que explica Jessy, es miedo, se restringe la visión, es muchísimo más, menos probable lo que estoy pensando. Y cuando haces el escenario B, que es el de las posibilidades, en donde aparece tu mente creativa, lo que sucede con este escenario, Jessy, es que es como si se abriera el lente. Entonces, claro, la mente la usas de manera constructiva. Abres el el lente, como les digo, y entonces, ¿qué aparecen? Posibilidades, aparecen todas esas opciones de lo que sí puedo hacer, le da dirección y rumbo a la decisión que vas a tomar, pero fíjate lo importante de este escenario B. Cambia la sensación de tu cuerpo. Cuando tú piensas en posibilidades, cuando tú estás viendo las alternativas, es como lo que decimos, piensas en modo positivo. ¿Por qué es? Porque ahí es donde hay un poder creativo, que para eso tenemos el pensamiento, para crear escenarios. Cuando pasa esto, lo que tú le das a tu mente, le ofreces a tu cuerpo. Empiezas a sentir alivio, empiezas a sentir... Si tú piensas en ese escenario que te sale bien, automáticamente la farmacia interna del cuerpo empieza a segregar los químicos del bienestar. Entonces, no solamente, o sea, te saca del modo miedo y del modo estrés, el cortisol a tope, sino que te lleva a imaginarte cómo se sentiría si todo me sale bien. Entonces, totalmente cambia el estado anímico de tu cuerpo. O sea, las sensaciones empiezan seguramente a sonreír.
0: Con solo imaginar qué pasaría si todo te sale bien.
1: Absolutamente. Y si a eso le agregas, ¿cómo me voy a sentir? O sea, le pones atención al cuerpo y a las sensaciones. ¿Cómo me voy a sentir si todo me sale bien? ¿No? O sea, le quiero pedir a esta niña, o le quiero pedir chamba a esta persona, o quiero pedir un aumento, y entonces... ¿Qué pasa si todo me sale bien? O sea, ¿cómo me sentiría con ese aumento, recibiéndolo en mi mano, poniéndolo en mi cuenta? O sea, compartiéndolo con mi pareja, con mi familia, gastándome una parte en mí. Entonces, ahí automáticamente cambia la sensación de tu cuerpo y creas otra realidad. Entonces, ese es el principio de un futuro que tiene
0: posibilidad. Oye, creas otra realidad que te invita a vivirla.
1: Absolutamente. Entonces, es importante decir, es como si tuviéramos una cucharadita de bienestar, o sea, de optimismo en el buen sentido, porque tu cuerpo refleja esto. Ahora, no porque su cabeza, no porque su cerebro les haga estos escenarios catastróficos, crean que algo está mal. O sea, entendamos que el cerebro tiene ese funcionamiento, porque hay veces que me dicen, es que estoy, acabo de ser mamá y de repente tuve un pensamiento de si aventara a mi bebé por las escaleras, si dejara caer a mi bebé, o sea, es que soy una mala mamá. No, tranquilo. Tu cerebro te está diciendo, esto es una posibilidad, ¿para qué? Para que tomes la vía contraria, para que te aferres a tu bebé, para que cuides a tu bebé, para que tomes de manera consciente esto. Pero como el cerebro te lo pone en situaciones de alerta, muchas veces esta voz que te critica y que te autojuzga te hace pensar cosas malas de ti. Y eso lo que hace es una especie de vicio en tu pensamiento, de sobrepensar, entonces soy una mala persona, que nadie sepa esto.
0: Oye, y aquí entonces aplica la del chicharito. ¿Te acuerdas, sí, no? Imaginemos cosas chingonas.
1: Exactamente, ¿no? Esa es.
0: O sea, sí hay un escenario donde puede catastróficamente pasarte algo, pero... Sí. Aplicando la del chichare, imaginemos cosas chingonas que pueden pasar.
1: Absolutamente, porque además...
0: Que no es magia, ¿no?
1: No, porque...
0: O sea, no es de que pasaron, sino hay que imaginarlas para trabajarlas y que pasen.
1: Tal cual, y con creatividad, porque si tú le pones atención a cómo se sentiría tu cuerpo, a cómo sería tú viviendo esa situación... A los futbolistas, bueno, a los deportistas de alto rendimiento, les enseñan a trabajar con su mentalidad. O sea, esto es realmente es un trabajo que tiene que ver con fisiología, con biología, que tiene que ver no con esto que pensamos, ay, sí, tú y tus ideas de visualiza y será. No, tiene un programa que va alineado al cuerpo, a la parte fisiológica, a la farmacia interna. Entonces, esto que dices del chicharito tiene todo un fundamento científico, Jessy. Entonces, la invitación es esa. O sea, hagamos una práctica del escenario B, de lo que nos dice el chicharito, para que nuestro cerebro pueda producir eso, el cuerpo lo sienta, lo perciba, y a partir de ahí demos el primer paso para poder tener ese futuro que queremos, y entonces realmente lo podamos crear. Y entender que cuando el cerebro, cuando el pensamiento no para, lo único que está tratando es de resolver de la única manera que lo sabe hacer.
0: Sí, totalmente. Pues Katy, muchas gracias. ¿Dónde te pueden consultar?
1: Les dejo mis redes sociales, es Katy C. de la Barca, CATHY en todas las plataformas, Katy C. de la Barca, ahí me pueden encontrar.
0: Muchas gracias.
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0: te despegues. 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

0: es que les estoy platicando de lo de Cinte, carajo, porque no sabían. Yo siempre les insistía, es que ellos no saben, pero luego les cuento bien. Oye, me da muchísimo gusto tener aquí, y es un placer de verdad, tener a dos, por una parte, dos compañeros de MBS Radio que están aquí con nosotros, y por otra parte, que me da muchísimo gusto conocerla.
1: A la siguiente compañera.
0: A la siguiente compañera, pues lo haría muy bien.
2: Pues que...
0: Oye, y te voy a decir una cosa. Ahorita que la vi entrar, dije, ¡ah, chingao! ¡Qué delgada se ve fuera!
1: Este cuadro. Es que la tele engorda 8 kilos. La gente no lo sabe,
0: no sé, pero
1: la tele engorda.
0: Dije, ¿engordar? Cabrón.
3: Pues ¿cuántas cámaras traía yo encima? ¿Puedes? Imagínate.
0: Es que Memo entró como con 20 cámaras, salió con dos.
3: Exacto.
0: Oye, qué gusto tener aquí a los ganadores de La Casa de los Famosos. Empiezo por las mujeres. Mariana, ¿cómo estás? Bienvenida. Felicidades, caray.
1: Contenta, agradecida contigo, porque mi chamba fija es aquí en MBS, en Grupo MBS, en la cadena Globo, que es la cadena hermana. Y pues tú me diste el permiso cuando me invitaron a participar de faltar el bazooka. Se quedó ahí a cargo de pues a sacar a sacar ahora sí que los programas solo. Estoy que no me la creo, Jessy. No, nunca me imaginé, porque fui la primera expulsada. La gente se sabe la historia. Y de repente me citaron a la gala del sábado, el domingo, ya no me acuerdo cuál fue. No me dijeron nada, de repente me dijeron, ven por acá, me metí en un lugar donde había cuatro paredes podridas de madera con cochinillas y yo dije, Dios mío, ¿qué es esto? Me dijeron, la gente va a votar y en una de esas, pues puedes regresar a la temporada. Y yo, wow, mandé pedir mi maleta, mandé pedir mis cosas y la gente desde ahí no me soltó, pero nunca me imaginé que me fueran a llevar hasta la final.
0: No, pues qué bueno, la verdad. No, te voy a decir una cosa, sinceramente, no sé qué opinen. Déjame terminar de saludar, Memito. Memo Schultz, ¿cómo estás? Qué gusto saludar también, compañero de MBS Deportes. Un honor para nosotros que estés aquí. Nos emocionaste mucho con tus hijos, con todo lo que pasó ahí. Ese hijo chiquitín que tienes, que es una maravilla. Digo, el grande es una joya, ese te va a sustituir muy pronto. Pero
3: ya en cualquier momento.
0: Pero el chiquitín es una joya de muchacho. Qué gran familia. Felicidades, Memo.
3: Gracias, mi Jesse. Y por supuesto, muy contento de compartir con la campeona, la ganadora, con Mariana, y con la campeona también sin corona, que la amamos y la adoramos como es Karina. Aquí están las dos grandes ganadoras de esta Casa de los Famosos. A ti te quiero agradecer en particular, y por supuesto a mi familia radiofónica de MBS, a Alejandro, a Fer, a Juan Pablo, a Memo, a todos los que nos estuvieron apoyando incansablemente, y así como a cada uno de nosotros, porque este juego, tú lo sabes muy bien, al ser panelista es por y para la gente. Una grata sorpresa, yo iba por una semana, no sé qué pasó, terminamos en 10, pero la verdad, una experiencia única, una experiencia irrepetible y extraordinaria, y que pues dejamos todo, cada quien desde su trinchera, pero eso quisimos, que la gente nos conociera como somos, más allá de lo que hacemos profesionalmente, pero que nos conociera con todos nuestros defectos y algunas virtudes. Y bueno, si conectamos o no, eso le queda a nuestros panelistas como tú, querido Jesse. Muchas gracias.
0: No, hombre, al contrario. Y Karina, qué gusto saludarte. Bienvenida a la radio, bienvenida a MBS Radio, a EXA. Qué gustazo fue conocerte. Qué enseñanza nos dejaste con ciertas reflexiones que hacías en cámara. Qué bien, felicidades. Te fue muy bien, maravilloso. Y bienvenida.
2: Ay, no, pues muchas gracias. Pues también para mí es un honor estar aquí con ustedes. Hasta me siento muy loba. No, muchas gracias. La verdad, con Mariana, la primera ganadora. Obviamente con Memo Schurig aquí con ustedes en EXA, en MBS. De tanto siempre adentro. MBS Radio, saludos a todos los de MBS Radio. Y hasta que se me hizo. Con razón, hace rato que llegué, los vi muy tranquilos, muy a gusto, muy en casa. Y yo dije, ay, esto es como que ya, yo creo que ya han de venir aquí muy seguido.
1: Pues, ah, diario.
2: Diario. No, muy emocionada con todo, la verdad. Muy emocionada a toda la gente, a todo el público que estuvo ahí apoyándome siempre desde el primer día. Y pues ahora sigue compartiendo, como lo dice Memo Schurig, igual yo comparto también, pues compartiendo nuestras vidas, compartiendo lo que hemos vivido, lo que hemos pasado, para que la gente pues nos conozca un poco más, que es la finalidad de la Casa de los Famosos México.
0: Oye, ¿en algún momento sentiste que ibas a ganar?
2: La verdad, te soy bien sincera, y no por quedar bien ni nada, pero no. No, yo tenía pensado desde que entré, dije, pues mínimo tengo que aguantar. Eso sí, mi meta era unas 8 semanas. Dije, mínimo para salir, pues ya un poco recorridita. No me ven a sacarlo a la primera o a la segunda. Pero sí era mi propósito.
1: De después, mí no vas a estar hablando,
2: no,
1: Karina.
2: No, hermana. Sino que yo dije, pues tengo que ponerme en perra. Dije, pues para... pues mínimo para salir así, loba. Pero pues mira, se llegó a la final. Creo que el tercer lugar, yo bien merecido, la neta. Yo con la gente siempre le he dicho ahí en, a toda la gente que estuvo, yo sé que hay mucho escándalo, pero siempre les digo, el lugar que ustedes me dieron es el lugar que yo agarro con agradecimiento y mucho cariño.
0: Oye, y sabes que me da mucho gusto porque me tocaba ir a las posgalas, a las pregalas, y siempre con Wendy terminábamos hablando de ti, ahí un poco de las estrategias que entre los dos creíamos que podían ayudarte y todo. La Wendy le echó muchísimas ganas, ¿eh?
2: Ay, gracias. O sea, sí, de repente sí me vi muy así como...
0: No, no, pero cada quien tiene... Es que desde afuera cada quien hace una estrategia para ustedes.
2: Sí.
1: Sí, está cañón lo que...
0: Es impresionante lo que hace este juego.
1: Sí, sí.
0: Ustedes están jugando ahí, ni cuánto se da, pero uno desde afuera, no, es que debería hacer esto. Y es que yo creo que debería... ¿Por qué no le dijo esto? Ay, qué güey, ya se peleó con esto. No, manches, ya di... O sea, afuera es todo, cada cabeza es un mundo. Y luego uno ahí va y opina, y yo hubo momentos donde en la gala, que no me había pasado así, pero que me pasó esta vez, que solo ponías así en el tweet, en el X, ¿no? Hola, buenos días. Chica tu madre, la chica, perro,
1: ¿qué dijiste? ¿Te mentaban la madre?
0: No, es lo de menos. O sea, ayer le estaba poniendo a Gil unos... saludos que me mandaron matutinos y me decía, qué bárbaro, qué piel tan gruesa. Le dijo, no hombre, cabrón, ya se acostumbra uno a eso y a más. Pero es lo que genera la Casa de los Famosos.
1: Mucha pasión. Sí, yo creo que ninguno de nosotros había estado en un proyecto con tanta pasión, con tanto... además, ayer lo dijo Rosa María muy bien en la conferencia de prensa. Yo apenas me entregaron mi celular, qué bueno que no lo he podido revisar. Pero pues claro,
0: así déjalo,
1: cada fandom...
0: un ratito.
1: Sí, exacto. Cada fandom quiere que su habitante preferido gane,
2: claro,
1: ¿no? Entonces seguramente los fans de Karim me han de estar mentando la madre, los de Memo, y así viceversa, les contestan. Y entonces, yo la verdad agradecida con la gente, nunca me imaginé llegar a un primer lugar, nunca,
0: pero
1: menos siendo la primera eliminada. O sea,
0: algo increíble, la Casa de los Famosos para ustedes empieza ahora, o sea, lo que siga, porque la gente ya los conoció, ya los vio, los criticó o no, tenía sus estrategias, siguieron o no, pero lo que viene para adelante, digo, Memo tiene una carrera hecha, el periodismo deportivo,
2: claro.
0: Es uno de los más importantes que hay, una de las voces más reconocidas que hay en este país.
3: Gracias, que te invito.
0: Por un cafecito ahorita, mejor.
3: Sin duda.
0: Y pues me imagino que seguirá tu carrera muy bien sembrada, muy bien. Para tienes ahí compañeros entrañables. El apoyo que te dieron fue bárbaro. ¿Cómo nos hizo reír Burak y Toño. Con las cosas, los apodos que te ponían, con
3: el famoso burling, ya saben, el que se sube, se pasea, ¿no? Que es un entendido que teníamos nosotros dentro de la casa, porque la verdad, conforme iban pasando las semanas y los lazos afectivos empezaban a crecer, pues era algo que pues nosotros también jugábamos con eso, y afuera es lo mismo. Digo, yo llevo 25 años teniendo el privilegio de compartir las transmisiones con Toño y con Enrique, y así nos llevamos de pesado, es de ida y vuelta. Con mi querido David, quiero hacer también el paréntesis para externarle mi profundo agradecimiento tanto a David Faitelson como a Carlos Aguilar y el Burro Van Ranking, que además me recibieron con la gran noticia de que ya estamos con 2 horas, éramos una, ya tenemos 2 horas, y que pues ellos estuvieron aquí al pie del cañón. Me fui, les dejé más chamba, pero son unos fregones. Jesse, todos, absolutamente todos, pensamos en ustedes constantemente. Mariano, obviamente, que es parte de la familia. Qué decirles de Cari, que hacíamos enlaces con Cari, le invitamos a Cari, invitábamos a nuestros compañeros, porque pues la verdad, estando dentro de la casa, queríamos ver cómo podíamos comunicarnos con el exterior, porque lo único que teníamos era Gali, Odalis y por supuesto Diego, y además de la gente, cuando te salvaban de la placa, pues era, oye, en mi caso la tropa Shoot, muchísimas gracias, ellos son todo, y cada quien con sus respectivos fans.
0: Oye, 2 preguntas para Mariana rápidas, que está diciendo la gente aquí,
1: sí,
0: que
1: sí,
0: están
1: sí, sí, sí.
0: Pues metidísimas, que si ya no tienen que pagar pensión.
1: Nunca me la han pagado, así que ahora con
0: ahora
1: mi
0: menos
1: premio,
0: que nunca.
1: Menos que nunca.
0: Y la otra es que si te viste con Ari Boroboy, ¿sí es cierto eso?
1: Ay, vi una nota que si me junté ayer con... No, para nada. Si ayer estuvimos en el hotel, a las 7 de la mañana salimos del hotel hacia Televisa Chapultepec.
3: 2 días sin dormir.
1: Dormimos 3 horas. Bueno, yo dormí 3 horas, creo que Memo no pudo ni dormir. Cari...
2: Yo también 2 días de 3 horas o 4 horas.
1: Sí, y no, para nada. Estuvimos todo el día de promoción. No, es mito.
0: Es mito, bueno, pues ya
3: por
0: está.
3: Por eso traigo los lentes de Luis, que los importa ahora sobre chaparro los de la suerte.
2: Saludos,
3: porque
2: Luis.
3: Si me los quito, vas a decir, Memo, ¿te fuiste de fiesta?
0: Oigan, de verdad, muchas gracias.
1: A ti, mi querido Jesse, gracias a toda tu audiencia, que además nos encanta tu programa. Yo lo escucho todas las mañanas, muchas lo gracias. Sabes, saluda que voy a dejar a mi hijo. Mi niño, Salvita, feliz cumpleaños. Hoy lo levanté con un pingüino porque ya no le pude ni pedir pastel.
0: Al rato rico, mándase.
1: Al rato vamos a partirlo.
0: Ese muchacho veía muy tierno llorando en la final.
1: Ay, chiquitín.
0: Sí. Gracias por estar acá y mucha suerte.
3: Gracias a ti, mi querido Jesse, a ti en particular. Los primeros acercamientos con MBS hace muchos años, tuve el privilegio de estar aquí dando deportes contigo y sí, te agradezco sí. Y aquí seguimos encantados y vamos a darle.
0: Gracias, Karina, gracias, mucha
2: muchísimas
0: suerte.
2: Muchísimas gracias a todos por su apoyo, gracias por estar ahí al pendiente de todos y pues gracias por habernos recibido.
0: No, hombre, gracias.
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0: Daniela Carballo Báez, o debo decir María Daniela Carballo Báez. ¿Cómo estás, Dani?
1: Muy bien, ¿y tú?
0: Bien, contento de saludarte, con un buen tema el día de hoy, y estoy seguro que nos la vamos a pasar muy bien escuchándote. Las cinco cosas más extrañas que hacen los famosos, no manches, para verse jóvenes.
1: A ver, ¿qué has hecho tú? Confiesa.
0: Fíjate
1: porque
0: que
1: eres
0: yo...
1: famoso.
0: No, ni soy famoso, pero ¿sabes qué? Pues he tratado alguna vez como de quitarme las bolsitas de los ojos, pero no he encontrado quién.
1: Ah, yo te recomiendo. ¿Sí? Yo ya me los quité. La blefaroplastia.
0: Ah, pues oye, sí.
1: Con mi doctora, sí.
0: Ah, pues recomiéndame.
1: Sí, yo te la mando.
0: Ahora le va.
1: Oye, pero eso no es extraño. Eso está padrísimo.
0: Sí, eso es aparte como común, ¿no?
1: Eso es algo común. Sí. Pero ahí te van algunas cosas que yo digo, hijo, yo que me hago muchas cosas, diría.
0: Carballo Báez, María Daniela.
1: Diría, a esto, al día de hoy te digo, no le entro. Ahí te va. ¿Qué tal que Demi Moore dejó que sanguijuelas le chuparan la sangre?
0: No.
1: O sea, imagínate este tratamiento. Te mueves de Estados Unidos, donde vive Demi Moore, y se va a Austria, específicamente para que las sanguijuelas, imagínate estos que son como pescaditos, gusanitos, ay, no sé, se le pusieron en el ombligo, se las ponían en el ombligo, le succionaban la sangre, y ella decía que era para renovarse, para desintoxicarse, y todavía dice, no, hombre, cuando ya estaban muy, muy satisfechas, se veía como la sanguijuela, como que se ponía gorda.
0: De la sangre. De la sangre chupada.
1: De la sangre chupada. No, y caían así, como decía, pues caían como un borracho. Cero se me antoja. La verdad es que no. Imagínate que te estén chupando. Yo en Tailandia vi que unos como sanguijuelas para hacerte pedicure. Y te ponías los pies y dije, no, gracias. No le entro.
0: No, sabes que eso debe ser hasta peligroso, ¿no?
1: O sea, cero. Nada de esto, la gente que nos está escuchando lo va a intentar, por favor. O sea, digo, busquen
0: ahora
1: el tratamiento.
0: Aquí, a lo mejor
1: existe.
0: hay alguien que ya lo hizo.
1: No, claro. Y que lo hacen de manera formal. Ah, bueno, sí. Que lo hagan de manera formal, bueno, pues allá no se me antoja, pero allá ellos, ¿no?
0: Oye, si de hecho si hay alguien que nos esté escuchando, que sepa dónde hay sanguijuelas para que te chupen la sangre. ¿Y esto es para qué?
1: Pues que para desintoxicarse y entonces como que renovarse.
0: Órale.
1: No, cero.
0: Pues que nos marque, ¿no? Fíjate, en tal lado ponen sanguijuelas. Igual la dan y se avienta.
1: No. Sí lo utilizan para para medicina. Hay un tratamiento con sanguijuelas que tampoco se me antoja, pero nunca dijeron que era para cosa de belleza y desintoxicación, ¿eh?
0: Eso sí está cañón,
1: ¿eh? Bueno, la segunda, Gwyneth Paltrow. Ay, no, esto menos variado. Si la sanguijuela dije no, esto tampoco. Se dejó picar por abejas,
0: no,
1: a propósito.
0: Eso sí está cañón.
1: Imagínate.
0: ¿Picar
1: hay
0: por
1: un
0: abejas
1: tratamiento
0: para...?
1: Ella lo dijo, lo dijo en una entrevista, para que igual para desinflamar el organismo y para la piel.
0: ¿Con piquetes de
1: que
0: abejas?
1: Para la piel. ¿Puedes creer eso? Porque también vi que hay para la cicatrización, lo cual tampoco lo haría.
0: ¿De abejas?
1: De abejas. Sí, la apiterapia se llama.
0: ¿Apiterapia?
1: Apiterapia. Imagínate la abeja picoteándote, Jessy. ¿Te ha picado una abeja? Duele horrible.
0: Claro.
1: Duele.
0: No, duele horrible.
1: Horrible, jamás.
0: Quién sabe cómo huele, pero duele horrible.
1: Horrible. Ahí te va otra. Sandra Bullock y Kate Blanchett, las dos, estaban haciendo Ocean's Eleven, ¿te acuerdas de esta?
0: Sí.
1: Y pues nada, ahí empezaron a irse con una facialista. Muy acá, muy guau. Y se movieron, esto lo contaron en una entrevista con Ellen DeGeneres, y se fueron a hacer un tratamiento que le llaman el pene facial. The penis facial.
0: Dios de mi alma. ¡Ay!
1: ¡Qué cosa! Bueno, pues aquí ahí te va lo que esto incluye. Es un tratamiento que se llama Hollywood EGF. Y esto es un tratamiento donde ponen un suerito. Primero te picotean así para hacerte esta parte para que te absorba bien cualquier tratamiento que te pongan. Eso sí me lo he hecho, la verdad. Que son los piquetes chiquititos.
0: En la cara.
1: En la cara. No duele eso. Y sobre eso te ponen ya el facial, digamos, que te van a poner. Y el facial que le pusieron está ese suero hecho de con prepucio de los hombres. O sea, pues sí, ¿verdad? De los hombres.
0: Pues sí.
1: Entonces, cuando...
0: Sí, pues sí, es de elefante, imagínate, sí. De mi vida, ¿no?
1: Cuando nace un bebé y le hacen la circuncisión, le quitan y de ahí, de las células madre, de ahí sacan el suero y se los ponen.
0: Ah.
1: Y es una cosa que tampoco lo...
0: Y aparte les han de cobrar un dineral, ¿verdad?
1: Un dineral.
0: Creo que lo de las sanguijuelas te cobran por sanguijuela.
1: Imagínate.
0: Lo de las abejas por abejas.
1: Imagínate.
0: Y lo del prepucio por centímetro cuadrado.
1: Imagínate, Jessy. No. Puedes quedar en quiebra. Depende.
0: Sí, depende de lo que te hagas.
1: Puedes quedar
0: sí,
1: en quiebra.
0: Sí, sí, sí, oye, depende de lo que te hagas.
1: Victoria Beckham, a ver, este es el cuarto.
0: Ah, esa debe hacerse.
1: Excremento de ruiseñor en la cara.
0: O sea, es ruiseñor.
1: Sí, o sea, popó de un ave que es. Ah, pero eso sí es un ruiseñor. No es cualquier ave, ¿no? Excremento de ruiseñor. Ella lo contó.
0: Ah, está chiquito, ¿eh? O sea, debe ser excrementito, pero
1: excrementín,
0: mucho.
1: Excrementín, ahí. Sí, sí, se llama geisha facial. Y es una práctica, bueno, pues esta viene de Japón, esta práctica tradicional japonesa. Tampoco se me antoja estar pagando. Literal, te lo voy a decir así, a ver, cuando te hace una paloma encima.
0: Oye, a mí una vez, ya ves que hay un barquito que te lleva a la Estatua de la Libertad.
1: Sí.
0: Entonces ya vamos felices y ahí me voy bajando el barquito y de pronto, ¡bolas!
1: ¿Qué hace?
0: Una paloma me zurró en el ojo.
1: ¡Ah! O sea,
0: iba volando y ¡fua! Soltó desde arriba. Dicen que es buena suerte.
1: Sí.
0: Pero en el ojo, o sea, de hecho de que... Entonces yo... Además de irme rápido en el ojo y la camisa.
1: ¿Y no te ardió horrible? ¿Se ha de arder?
0: No.
1: Porque dicen que es muy tóxico.
0: Estaba yo muy nervioso. No, pues ya me eché, me lavé. O sea, cerré el ojo, no adentro el ojo, sino me alcancé a cerrar el párpado. Y y yo tenía una angustia porque me fuera a dar una infección o algo.
1: Yo pensaría.
0: Pero pues
1: no.
0: Llegué aquí a México y me chequé y no.
1: No, nada. No, pues ya tuvieras que desde ahí hubieras visto la Estatua de la Libertad. Todo cucho. ¿Y no pagaste?
0: No pagué.
1: Mira, este de ruiseñor.
0: Sí, señor, no pagué.
1: Yo creo que medio nos agarran bien de mensos con estos tratamientos,
0: sí,
1: la verdad.
0: Sí,
1: no,
0: Dani, es que mira.
1: La verdad, no se me antoja. Y el último, este es un hombre, pero él es muy conocido porque le gustan mucho los tratamientos de rejuvenecimiento, y es Simon Cowell. ¿Te acuerdas el que hace todos estos
0: no, el de
1: X-Factor, ¿no?
0: Sí. El descubridor de One Direction.
1: Exactamente, que es muy bueno él, ¿no? En lo que hace, y es conocido porque sí, a todo le entra para verse más joven. Y pues esto se hace un facial con placenta de oveja.
0: No manches.
1: Y la verdad es que tampoco se me antoja mucho meterme a que me hagan este tipo de cosas. Digo, yo ya me hice el famoso que se hizo Kim Kardashian de salmón.
0: Me lo recomendaron.
1: De semen de salmón.
0: No, me recomendaron otro, creo que de piel de salmón. No. Pero a lo mejor el de semen, ¿ya te hiciste el de semen de salmón?
1: Ya me lo hice.
0: ¿Y qué tal el semen de salmón? O sea, te vas en hoyitos y luego te meten el semen de salmón.
1: Sí, o sea, no son hoyitos, son pues unos piquetitos muy chiquititos con una agujita que se llama Dermapen. Uh-huh. Y ya sobre eso te ponen el suerito. Entonces esos piquetitos son como para que te absorba bien lo que sea que te pongan.
0: Ok, y a ti te pusieron semen de salmón.
1: Exacto.
0: ¿Es como una crema o qué es?
1: Es un suerito.
0: Un suerito.
1: Que ya sé que también lo pueden poner inyectado, eso sí no me lo he hecho. La verdad es que yo mejor que todo sea así.
0: Ah, o sea,
1: que...
0: también te pueden inyectar el semen de salmón.
1: Y dicen que duele. Dicen que si se siente ácido, o sea, que sí duele.
0: El inyectado.
1: A mí no me dolió, pero y ese también suena raro, la verdad.
0: Oye,
1: pero hoy ya lo
0: hace. ¿Y qué se siente?
1: Pues nada. No sé ni cómo lo sacar. Oye, yo podría ser, nada más porque Dios no le da alas a los alacranes. Si yo fuera millonaria, capaz de que estaría haciéndome estas cosas extravagantes.
0: Seguro, conociéndote, seguro. Pero creo que ahí hay un panal de abejas afuera, mi querida Dani, aquí en el patio.
1: Nada que me duela.
0: Bueno, pues a ver, pues el semen de salmón no dolió.
1: No.
0: ¿De verdad no duele?
1: No me dolió.
0: Ya.
1: No me dolió. Hay un liquidillo ahí.
0: Gracias, Daniela. Carballo Báez.
1: Por favor, @ Dani Carballo, por ahí encuéntrenme, síganme y comenten.
0: Ya está, gracias, Dani.
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6: Paco de Miguel con nosotros. ¿Cómo estás, Paco?
7: Muy bien, muy feliz de estar aquí contigo.
6: Oye, yo también. ¿Cómo me has hecho reír? ¿Cómo me has hecho pasar buenos momentos en familia? Porque sabes que siempre llega un hijo y pone un video y ya lo vemos entre todos y ya nos reímos entre todos y luego lo mandas a un chat donde está la tía Conchita.
7: Y dices, soy yo.
6: Y la verdad es que muy bien, la verdad es que qué bárbaro, qué buena comedia. Qué bien que empezaste de las redes sociales y que ahora eres todo un fenómeno.
7: Oye, una locura las redes sociales, sí, totalmente. Pero me encanta ser parte de las familias, mexicanas que me manden ahí todo el tiempo en sus chats, estar ahí presente y que pueda unir familias, ahora hasta uno familias.
6: Pues fíjate que sí, porque es así como te lo digo, llega de la tía, lo manda no sé dónde y luego lo pone el hijo. Y termina siendo una experiencia familiar como esto que estás promocionando hoy, ¿no?
7: Mi familia es tu familia. Justamente lo mismo que me dices, pues ya todo ya se convierte ahora en un show completamente en vivo con mis personajes para que la gente pueda disfrutar de estos personajes que han visto en redes sociales, pero ahora sí en un show completamente en vivo en el Metropolitan.
6: Oye, pero cuéntame, ¿todos son tus personajes?
7: Todos son mis personajes, es una esquizofrenia en vivo.
6: ¡Qué duro!
7: ¡Duro!
6: Sí, porque entra, sale un personaje.
7: Entra,
6: tienes que
7: sale.
6: Mentalmente prepararte.
7: Estoy mal.
6: O sea. Estás mal. Sí. Estás mal.
7: Estoy mal.
6: Formalmente mal.
7: O sea, se me ocurrió justo llevar a estos personajes a un show, pero dije, ¿cómo le hago para que estos personajes puedan estar todos en vivo y que, o sea, literalmente hay momentos en donde en la pantalla yo me contesto en vivo a algo que grabé antes. Uh-huh. Y voy entrando y saliendo y la historia es muy divertida porque el tema central es que la abuela que yo hago, uh-huh, se cayó.
6: Ok, ahora dime una cosa.
7: Un accidente.
6: todo escrito por ti.
7: Es escrito por mí y por Juan Ríos.
6: Oye, pero la interacción entre tú, los personajes que están en pantalla, como parte del diálogo, debe estar mega ensayada.
7: Está cabrón. Porque es de repente, por ejemplo, te voy a hacer aquí un ejemplito porque ya estamos muy cerca de la fecha. Uh-huh. Es de que está, no sé, la mamá está buscando a la hija, uh-huh, ¿no? De que, ¿dónde estás, carajo? Y yo estoy ahí, en vivo. Ajá. ¿Qué pasó, mamá? ¡Ya! O sea, como que todo sucede y es muy ensayado de que se tienen que contestar al mismo tiempo. Y sí ha sido, pues, un reto hacer eso, porque sí dije, yo lo quiero hacer así. Yo quiero que sea así.
6: Oye, y estás además, nos están escuchando ahora en Guadalajara.
7: Ah, también, en estás Guadalajara.
6: En el Teatro Galerías, en que es un teatro maravilloso.
7: Un teatro divino.
6: Sí, sí, sí, el 15 de octubre. Aquí estás el 13 de octubre en el Metropolitan.
7: Exacto.
6: Luego, dos días después, en el Galerías.
7: En Guadalajara. Y luego, el 4 de noviembre, en el GNP. En Monterrey.
6: Escenario
7: GNP.
6: Seguros en Monterrey. Y
7: sí,
6: lo más seguro es que pregunte a la gente que nos está escuchando en algunas otras ciudades de la República Mexicana si es gira. O sea, bueno, es gira porque está en tres ciudades, las sí, tres ciudades más importantes del país. Pero, ¿qué pasa con Puebla, con Querétaro? ¿Qué pasa con Tijuana?
7: Vendrán después. Okay. Pero con mucho gusto vendrán después.
6: O sea, seguramente el año que entra.
7: Sí. Sí, o a finales de ahí abriremos un Querétaro, ¿no? De repente. Ándale. Un Querétaro, un Tlaxcala, ¿no? No hay que olvidarnos de nuestros amigos de Tlaxcala.
6: Sí, porque no, sí existen.
7: Claro, claro, sí existen, ¿eh?
6: Oye, cuéntame algo. Este tema de hacer de tus personajes toda una puesta en escena implica que le des más peso a uno que al otro.
7: Sí,
6: ¿no?
7: La mamá. Siento que la mamá 100%
6: es la que... Es la...
7: Sí, claro.
6: Es la doña.
7: Es la
6: es
7: doña,
6: el matriarcado.
7: Es, claro, es la vocera de la familia. O sea, es la que está ahí, sobre todo ella y la hija.
6: Ok.
7: Y la hija son las que están ahí como más de protagonistas.
6: Pero es un matriarcado.
7: Pero es un matriarcado, totalmente.
6: El que vamos a ver en escena.
7: Totalmente. Y okay, una situación familiar que a todos nos ha sucedido, que es que la abuela se te caiga.
6: Sí,
7: pero aquí con el tema dramático de que no sabemos cómo se cayó, si alguien le empujó, va a estar bueno.
6: Sí, porque puede ser incluso...
7: A lo mejor alguien le empujó a la sí, abuela, ¿no? No que sabe luego, que quieren su dinero.
6: Que luego pasa.
7: Y eso va a suceder ahí.
6: En La Rosa de Guadalupe lo hemos visto muchas veces.
7: Y sí voy a decir la sorpresa porque ya estamos muy cerca. Dentro de esta situación de la abuela que se cae, pues sí se convierte como en una investigación y la que lleva la noticia es Adela Micha. Y le dije, por favor, quiero que hagas esto lo más serio que se pueda para que me ayudes a llevar esta situación de que la abuela se cayó en una investigación. Y ella lleva la investigación.
6: Ah, sí, o sea, es una investigación periodística seria.
7: Periodística de que no sabemos qué le pasó a la abuela, si alguien la empujó, si alguien la quiso matar, por qué, no sabemos.
6: Mira, se cayó algo y fue la abuela.
7: Fue la abuela.
6: Seguramente.
7: Ay, ya se cayó mi mamá. Híjole. Sí. Ay, ay.
6: Oye, ¿te ha propuesto hacer televisión?
7: Sí, sí, sí, sí, totalmente. Sí, televisión. He hecho algunos proyectos. Estuve en MasterChef, uh-huh, Celebrity de Azteca, hace ya casi 3 años. Uh-huh. Y bien, bien. No, o sea, es otros formatos.
6: ¿Un programa de tele de tus personajes?
7: No, ese no. No ha llegado la propuesta todavía.
6: Pero estaría interesantísimo. Creo que esto bueno, le puede dar pie a que llegue.
7: Exacto. Y sobre todo, ¿sabes qué? Es una nueva faceta, porque pues es literal, estoy contando una historia de algo que le sucede a esta abuela. O sea, independientemente de que sean mis personajes o no, está interesante lo que pasa ahí. Porque sobre todo el público también es partícipe de todo esto. O sea, el público va a tomar decisiones en este show de oye, ¿tú qué piensas? ¿Quién crees que haya aventado a la abuela de las escaleras?
6: Ah, sí, la gente también. O sea, el público, claro, querido es el que sí, también va a tener.
7: Es que siento que le van a tirar a la mamá 100%. Va a ser la. Claro, la mamá van a decir, ella la aventó.
6: Híjole.
7: Entonces quiero ver también la reacción del público, porque pues en cada ciudad, dependiendo la gente, va a ser diferente, ¿no?
6: Oye, cambiando un poco de tema, ayer anunciaron la temporada 5 de La Casa de los Famosos.
7: ¿Vamos?
6: ¿Vas a entrar?
7: ¿Vamos? No. No sé. Siento que no. Que no entraría.
6: ¿Por qué no?
7: Si entras tú, entro yo. Vamos.
6: No, yo estoy ahí de panelista.
7: No, pero de... No, güey, concursante.
6: No, es que, ¿sabes qué? La vida es muy...
7: Es que, imagínate, estar ahí oliéndole los pedos, güey, sí, a los demás.
6: Sí.
7: Conviviendo. Si ni siquiera de repente te aguantas con tu familia, ¿cómo vas a aguantar a lo... O sea, ¿qué
6: era
7: hueva?
6: Era un referente de que entraban gente así a visitar. Y olía pies.
7: Asqueroso, güey.
6: Sí, sí, sí.
7: No podría.
6: Sí, sí, sí.
7: ¿O vamos?
6: Yo, la verdad es que ahí estoy. O sea, yo ahí, yo ya estoy ahí, pero no adentro, pero ahí estoy.
7: Ni madres, adentro. Te queremos adentro.
6: No.
7: Jesse, por favor.
6: No.
7: 2027.
6: Soy intolerante a la lactosa.
7: La casa de los famosos 2027.
6: Pero tú sí, o no, sea, serías, wey, un personajazo.
7: No, funado.
6: Mira, eso decía Aldo Rentón. Decía, no, es que yo me baño 3 veces al día, yo no aguantaría. Y ahí estaba el
7: estaría funadísimo.
6: Qué bueno.
7: No, qué feo, güey. O sea, yo no podría estar ahí pensando que me están funando. Ay, es que ya funan por todo. ¿Qué tienes,
6: que te funen? Ya te han funado.
7: Ah, varias veces.
6: Entonces, ¿ya qué? O sea, supongo que te funaron.
7: Pero, güey, esta ya es una funa a nivel de que, o sea, imagínate tener una... Todas las personas, si tuviéramos una cámara aquí, uh-huh, estaríamos funadas. O sea, por eso no me gusta este proyecto, te voy a decir, por eso. Porque, güey, o sea, es como... Ah, tú porque estás ahí adentro y tienes una cámara aquí, te puedo juzgar. Pero si todos tuviéramos una cámara aquí todo el tiempo...
6: Totalmente.
7: Estaríamos todos funadísimos.
6: ¡Todos!
7: O sea, ya.
6: Absolutamente.
7: Quítense todos eso de funar. No.
6: Sí, no, no. Oye, entonces no.
7: No.
6: Yo creo que vas a estar.
7: No, ni de pedo. Ay, no sé si puedes decir eso, pero sí, ni de pedo. Pero ni de pedo. Dependiendo... Oye, ¿cuánto
6: yo
7: freezing?
6: Yo te aseguro que vas a estar.
7: No, no.
6: Bueno, lo vamos a ver. Público querido, cuando venga la temporada 5, el hombre va a estar ahí y...
7: Fama, quiero ver fama, quiero ver la gasa de los famosos adentro.
6: Y vas a decir, yo lo dije en la radio.
7: Yo lo dije con Jesse, voy a estar en la casa de los famosos México 2027. No. No, güey. Hemos visto casos muy feos.
6: Muy feos.
7: Muy feos. Terrible. A un amigo mío, Ricardo, lo que le sucedió ahí, no quisiera estar en sus zapatos.
6: Pero ya no le ha sucedido a nadie.
7: Porque ya no lo van a ver.
6: Paco de Miguel, muchas gracias.
7: Muchas gracias.
6: Oye, no se pierdan Mi Familia Es Tu Familia, que está aquí en el Teatro Metropolitan 13 de octubre, sí, que está en Guadalajara, nos están escuchando en el Teatro Galerías 15 de octubre, que está en Monterrey, que también lo están escuchando el 4 de noviembre en el escenario GNP Seguros.
7: Ahí nos vemos, gracias. Mi Familia Es Tu Familia.
6: Eso, gracias, Paco.
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0: súper bien, este bombo dorado.
1: ¿Qué pasó, mi querido Pontonicum? ¿Cómo estás?
0: Mamporreador, bien.
1: Hoy vienes de naranja.
0: Hoy vengo
1: qué
0: de naranja,
1: bueno, qué gusto.
0: Exa naranja.
1: Sí, me da muchísimo gusto, Pontón.
0: Exactamente, me gusta el color naranja. Y qué frío también, ¿no?
1: Porque sí, desde muy temprano.
0: Llueve y llueve aquí en la Ciudad de México. Sí, y bueno, sí. En fin, estos días a mí no me gusta. Hay gente que le gustan. Dice, ay, qué bueno, amaneció nublado y con lluvia. Soy feliz. Y yo, pues no, verdad, no.
1: Sí,
0: yo
1: no,
0: prefiero
1: no.
0: Días airosos y soleados. Pero bueno, ¿se acuerdan de una plataforma por ahí de los que habrán sido 2000? Sí, de los 2000, ¿no? El 2000, 2001, puede ser, que se llamaba LimeWire.
1: ¿Cómo no?
0: Exactamente, que era como un poco competencia de Napster, un poco competencia de Ares.
1: Sí,
0: que
1: sí,
0: eran
1: sí,
0: estas
1: sí,
0: plataformas sí. Para compartir música ilegal.
1: Sí, piratona.
0: Piratona, sí, exactamente, sí, sí, en donde sí, tú sí. Pues descargabas música, ¿no? Te encontrabas ahí un artista, ponías el artista en este tipo de plataformas, le ponías a ver qué rolas había, download, y descargabas tus rolas, y tus rolas en teoría eran tuyas porque estaban ya guardadas en tu disco duro y ahora sí. Pues ya es puro streaming y las rolas no son tuyas. Pero bueno, en fin, LimeWire regresa, pero no regresa en esa modalidad de descargar canciones ni videos piratones, sino ahora regresa competencia de WeTransfer. ¿Se acuerdan de WeTransfer?

0: de descarga cuando tú subes estos archivos y los quieres compartir. Bueno, LimeWire, que se escribe LimeWire, L-I-M-E-W-I-R-E, LimeWire o LimeWire.com, Lime como de limón o lima, LimeWire.com, es un sitio justo competencia de WeTransfer en el cual tú vas a poder subir tus archivos, tus fotos, tus videos, tus archivos que tú quieras, que no pasen de 4 GB en la versión gratuita. Y después le vas a poner compartir. Y en compartir lo que está interesante es que ya te da un código QR en el cual tú puedes escanearlo e inmediatamente está descargando eso que subiste. Está cómodo.
1: Sí, está bueno, práctico. Más cómodo.
0: Sí, también te da evidentemente una liga, que es la que puedes compartir por WhatsApp, por mail, por donde sea.
1: Sí.
0: Y entonces la gente puede descargar ahí tu información. Bueno, todos los archivos que subiste. Y obviamente también tiene un espacio en donde puedes poner un correo electrónico o un mail, en donde se lo va a mandar a tal persona, le pones send, le llega ese correo electrónico con esa liga y esa persona tiene hasta tres días para descargar toda esa información que tú le acabas de subir. Y hasta 4 gigabytes de información. Eso está muy padre. Y además tiene algunas herramientas con inteligencia artificial, por supuesto, ¿no? En donde tú puedes alterar un poquito las imágenes que subas, quitarles el fondo. Utiliza Gemini, por ejemplo. Puedes hacer un prompt y hacer una imagen, y esa imagen o ese video, desde ahí mandársela a alguien con una liga. En fin, tiene como varias cosas interesantes LimeWire, en donde tú puedes crear videos o imágenes con inteligencia artificial, pero pues lo más destacado es que podemos mandar archivos grandototes, ¿no?
1: ¿Qué tan grandotes?
0: Hasta 4 gigabytes, que es bastante.
1: Muy bien, muy,
0: sí,
1: claro.
0: Bastante, gratis. Pero si tú te registras y pagas, bueno, por supuesto vas a tener mucho más mucho más capacidad, pues, de
1: claro,
0: gigabytes, y que tu liga pues no caduque nunca, ¿no? Que ahí,
1: sí,
0: esté por siempre. Entonces, pero gratis, pues está buenísimo. Entonces puedes campechanear entre que WeTransfer mandas algunos archivos porque a los 3 días se vence, y luego utilizas LimeWire.com también para mandar archivos. Entonces esto está interesante. Por otro lado, hablando de inteligencia artificial, aquí estuve ahí leyendo algunas cosas con respecto a las 3 habilidades que pierdes cuando la AI o la inteligencia artificial hace tu trabajo. Número 1, detectar errores. O sea, cuando la AI hace ya, tú eres bien conchudo, bien flojo, y ya nada más le dices a la AI qué hacer, ya tu pensamiento crítico ya se empieza, te empiezas como a, ¿cómo decirlo?, a desprogramarte o a desentrenar,
1: claro,
0: ese pensamiento crítico de decir, esto está raro, ¿no? Esto, o sea, ya no detectas errores tan fácilmente. La otra es recordar cosas, ¿no? Que eso ya lo habíamos visto, no ni siquiera con la inteligencia artificial, sino con la memoria del teléfono celular. Ya no recordamos teléfonos o números telefónicos ni de mi casa, ni de la casa de tu mamá, ni de la abuelita.
1: Sí,
0: ni
1: son contactos, ¿no?
0: Nada, ¿no? O sea, ya no recuerdas. Entonces, bueno, con la AI vas a perder todavía más capacidad de recordar cosas. Porque todo vas a decir, ¿para qué lo recuerdo? O sea, ¿para qué me esfuerzo? ¿Para qué lo guardo, sí, en mi cerebro? Si la AI me lo va a decir cuando le pregunte en cualquier momento. Y el número 3, que es la más impresionante, es creer que puedes. No, es que no puedo, ¿no? O sea, como que no me da, no quiero pensar, no puedo porque ya no tengo este contexto, ya no sé nada, entonces que la AI me lo resuelva. Entonces, el decir casi siempre, ya no puedo, yo ya no puedo, pero la AI sí puede, ¿no? Entonces, son 3 habilidades que vamos a ir perdiendo. Así que, ¿utilizan la AI? Sí, está bien, pero como herramienta y no como la conchudez, como lo estamos haciendo ahora, ¿no?
1: Sí, ¿no? ¿Y qué tanto, por ejemplo, hay gente que de plano maneja sus finanzas con, sí, la inteligencia artificial? Hay gente que, aunque usted no lo crea, maneja su situación mental, es decir,
0: también
1: dejó de ir a terapia,
0: correcto,
1: porque según ellos crearon un agente, correcto, y el ChatGPT y todo.
0: Sí, sí, no.
1: Yo platico con la inteligencia artificial antes de un podcast para que me ilustre en torno al personaje y todo, pero okay, ¿tú qué tanto lo usas? ¿Tú qué vives de la tecnología?
0: Yo sí lo uso, por ejemplo, hago un texto yo de mi cerebro y le digo, oye, púlelo o redáctalo bien, si hay algunas faltas de ortografía, gramática, etcétera, extiéndelo un poquito más, ponle más adjetivos calificativos, etcétera, y luego lo vuelvo a leer para que, ¿no? Para que,
1: o sea, digamos que tú lo usas para la ortografía.
0: Guiones, redactar.

0: información, etcétera, ¿no? Por este artículos, etcétera. Luego también, por ejemplo, vengo en el coche y le pregunto a Gemini, como es muy, muy fácil preguntarle a Gemini, ya si es que tienes un, por ejemplo, un teléfono con Android, dejas presionado el botón de bloqueo o desbloqueo, te abre Gemini y le preguntas, oye, dime, ¿qué sucedió hoy en la tecnología? Bueno, ¿qué sucedió hoy? La noticia que dio Donald Trump acerca de la inteligencia artificial, que ahora ya no es inteligencia artificial y es superinteligencia. Entonces me hace un resumen. Sí, el día de hoy se juntaron todos los grandes CEOs.
1: Yo le podría pedir, por ejemplo, al ChatGPT que me preparara las 5 notas más importantes del día.
0: ¿Sí? Sí, sí puedes, claro.
1: Y me los puede mandar en notificación. Eso está bueno.
0: Sí, sí, te lo mandé.
1: Porque te mantiene como muy alto. Yo le pido un reporte de la situación de radio en México y Latinoamérica.
0: Exacto.
1: Le pido resultados de fútbol.
0: Sí.
1: Pero voy a preparar eso, sí, de las noticias.
0: Sí, le puedes decir, oye, dime 5 noticias más relevantes hasta el momento, deportivas en México, ¿no? O del espectáculo, o de música, o cuál algún artista latino que haya sacado un álbum recientemente, ¿no?
1: Claro.
0: Etcétera. Un poquito más también detallado, porque si también de alguna manera dices, dime las 5 notas más importantes de México hoy.
1: Pues, sí, lo haces muy genérico, pues, ¿no?
0: Muy genérico. Entonces sí creo que tiene que ser como por secciones, ¿no? Dime las 5 notas tecnológicas, dime así las 5 notas de espectáculos, así.
1: Claro.
0: No, eso puede funcionar. Bueno, hago muchas imágenes ahora con ChatGPT para las portadas de los reels que hago en Instagram, por ejemplo. Okay. Entonces subo una imagen, ¿no? De cierto video, le hago un screenshot y le digo, hazme una portada para un reel de Instagram estilo minimalista que diga, entre comillas, no sé, las nuevas pantallas de tal marca.
1: Claro.
0: ¿No? Y cierro comillas. Y entonces ya me hace la imagen y eso lo subo como portada a mi YouTube, lo subo como portada a mi Instagram.
1: Está padre.
0: Eso funciona bien y se ve atractivo.
1: Y tú usas Gemini, sobre todo.
0: Uso Gemini y ChatGPT, son los dos que uso.
1: Sí. Bueno, pues muy bien.
0: Generalmente.
1: Gracias un montón.
0: Gracias a ti, Jessy.
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12: Ricardo Montaner. Nacido en Valentín Alsina, Argentina, y criado en Venezuela, comenzó su carrera musical desde muy joven y con el tiempo se convirtió en una de las voces más importantes de la música romántica en español.
13: A lo largo de más de 4 décadas de trayectoria, ha construido una extensa carrera con canciones como Tan Enamorados, Me Va a Extrañar, La Cima del Cielo y Bésame, además de recibir importantes reconocimientos por su aporte a la música latina.
12: Después de una pausa de varios años, este 2026 regresó a los escenarios con el último regreso World Tour. Además, prepara desde México un nuevo álbum en el que llevará algunas de sus canciones al regional mexicano y ya adelantó que en enero estrenará nueva música.
13: ¡Oye! Aquí en la cabina de Jesse Cervantes, Cenexa, Ricardo Montaner.
14: Amigos de la radio, amigos de México, está una de las grandes estrellas que tiene la música en nuestra lengua, uno de los grandes artistas con el cual nos hemos enamorado, hemos llorado, sufrido, hemos sudado en sus conciertos porque se pone de locura, y es un placer para mí estar un amigo, además, al que quiero, respeto y admiro mucho desde hace mucho tiempo, Ricardo Montaner. Aplaudan todos.
15: Epa, vamos,
14: dejen esos celulares. Malditos, y apláudanle a la estrella, por favor.
15: Tienen el teléfono en la mano.
14: ¿Cómo está, Ricardo?
15: Bienvenido,
14: muy contento
15: de saludarte.
14: Feliz de verte y de verte muy bien.
15: Gracias a Dios, estoy muy bien. Y aparte, decirte que a cada rato me encuentro parte del video que hicimos en el estudio de tu radio.
14: Sí.
15: Y la verdad que me encanta porque a cada ratico sale algo, a cada ratico sale un clip cantando yo a las 7 de la mañana, me hiciste cantar, o algo de lo que dije en tu show. Así que me da mucha alegría aparte de volverte a ver y de que hayas hecho el esfuerzo de llegar hasta aquí.
14: No, hombre, feliz. Cuando me dijeron, a mí me dio muchísimo gusto. Es una gran oportunidad, además, de que la gente de la radio en México, en todo el país, sepa algo que te voy a preguntar ahora. ¿Cómo está Ricardo Montaner? Cuéntale a México.
15: Muy bien, gracias a Dios, muy bien. De salud, especialmente. Y haciendo un tour que comenzó el 21 de enero, de febrero de este año.
14: Ajá.
15: Y que hasta ahora no hemos parado. Hicimos un pequeño break durante el Mundial, pero seguimos adelante. Y ahora, de aquí a diciembre, todavía estoy cantando por ahí, por todos lados. Vengo a México a hacer el auditorio otra vez, a hacer la Arena de Monterrey otra vez, a hacer el auditorio Telmex otra vez. Voy a Aguascalientes. Eso es antes de fin de año, esto es en el mes de noviembre. Y luego esperar un par de meses. Y en febrero arranco con la segunda vuelta del tour, que dura hasta final de julio del año que viene.
14: Y es que es impensable imaginar a Ricardo Montaner y no verlo también en el imaginario, en un escenario, en un concierto. Porque
15: con... eso es vida.
14: Sí,
15: eso es vida.
14: No te llena solo escuchar en un streaming, hay que verlo. Quienes hemos tenido la bendita oportunidad de verte, sabemos la energía y todo lo que nos das emocionalmente.
15: Ay, es historia que yo lo que le decía hoy a tus colegas de la prensa con los que estuve es que el escenario te impregna de una especie de savia bruta, de vitalidad y de qué sé yo, que va con el flujo sanguíneo y te hace tener más ganas de cantar, más energía, quiero hacer más conciertos. Entonces... y aparte, si a eso le sumas el gran apoyo que recibo de gente como tú, que tú eres, sin lugar a dudas, como una especie de vehículo a través del cual mi música se da a conocer en los corazones de la gente. Entonces, si aparte de lo que disfruto en los escenarios, tengo la felicidad de que mi música a través de ti llegue a los corazones de la gente, a todo México, eso es una alegría muy grande.
14: Sí, pero... Y es de esa alegría que también refleja en nosotros y que no queremos dejar... no queremos que acabe nunca. Porque yo te voy a decir una cosa y reflexionaba mucho ahora que venía para acá. Qué necesaria es la música como la que Ricardo nos ha dado en décadas, en una
16: sociedad tan convulsa, tan llena, tan sobreinformada, con música que quizá no cubre los vacíos emocionales de la gente que tiene amor bonito, la gente que sufre, como lo dije, ¿no? Pero que finalmente vive bien.
15: Tú sabes que estás diciendo algo que lo que hace es que me incentiva más todavía. Y cuando una persona con la capacidad crítica que tú tienes, y con la experiencia que tú tienes, dice cosas así, pues todavía más. O sea, más te incentivas y más quieres echar para adelante. La gente, y tú lo has sabido entender muy bien, la gente necesita la buena noticia de la música. La música, Dios no la puso por casualidad. O sea, Dios puso la música, el ejercicio creativo de un autor, que no es otra cosa que un don que Dios regala. Eso lo puso para algo, eso tiene todo un propósito. Si tú, en tu capacidad de transmitir a través de tu programa, si tú no aprovechas eso, que sin lugar a dudas un regalo que Dios te dio, estás malgastando un don.
16: Claro.
15: ¿Me entiendes, Jesse? O sea, no podemos darnos ese lujo. Nosotros estamos aquí por algo.
16: Claro.
15: ¿Ves? Y tu deber ante ese algo es transmitir, ¿sabes? Es transmitir, es ser un vehículo.
16: Claro. ¿Y qué mejor que ser un vehículo de inspiración, de un mensaje en el escenario positivo, pero no solo en el escenario, un mensaje también en canciones que vienen, que están, que han estado, que vendrán?
15: Sí.
16: Yo creo que ese vehículo que yo desde mi trinchera y tú desde la tuya formamos es muy necesario para la sociedad de hoy.
15: Tú sabes que me pasaba hablando de Tan Enamorados. Me decían, no, es que Tan Enamorados lo escuchas hoy y suena como si fuera actual.
16: Sí, claro.
15: ¿No? Y yo digo que el Tan Enamorado ya lo escribí una vez. Ya yo esa letra la hice una vez. Porque viste que a veces te dice, tú tienes que hacerte una rola como Tan Enamorado.
16: Sí, claro.
15: O te tienes que hacer una rola como La Cima. No puedo, porque ya esa la hice. Tengo que hacer una nueva. Y hoy, para que seas feliz, que la has apoyado muchísimo en tu emisora, en Nexa, en toda la cadena, para que seas feliz es eso. Es un nuevo desahogo. Es una canción para el despechado. Tú dijiste al principio de la presentación de que lo que yo hago es para acompañar a la gente en su momento de felicidad, de desdicha. Y es verdad. Y para que sea feliz es una canción para el despechado. ¿Cuánto despechado no hay en todo México?
16: ¡Uf!
15: ¿Ah? No. ¿Cuánto despechado no hay? Que necesita en qué refugiarse. Y se refugia en la música.
16: Yo creo que además este tema del despecho ha estado en nuestra vida presente
15: Por supuesto.
16: En algún momento.
15: Por supuesto.
16: Sí o sí.
15: Por supuesto.
16: Entonces, el sacarlo con una canción es algo que te hace que desfogues y que sueltes absolutamente
15: toda la energía. Si tú me preguntas, ¿qué tiene en común todo nuestro continente, toda América? Yo te puedo asegurar que uno de los grandes común denominadores que hay en nuestra América es el despecho. El despecho venezolano, el despecho mexicano.
16: ¿El brasileño?
15: El despecho brasileño, explícamelo. El despecho argentino, el del Río de la Plata, el de Uruguay, el tango, el candombe, todo eso. Eso es el despecho.
16: Claro,
15: ¿entiendes? Y la música es precisamente esa tabla a través de la cual se va deslizando ese sentimiento de despecho que todo el mundo siente en algún momento de la vida.
16: Y que vas navegando hasta que sale.
15: Hasta que sale.
16: Y encuentras ya por ahí a un amor y ya encuentras. Hay otra canción que te va a llevar.
15: Exactamente. ¿No?
16: Y luego otra canción que te va a llevar.
15: Que eso es y la música, tiene esa particularidad que se llama evocación. Y por donde tú vayas, un poco como el perfume, pero la música mucho más. Por donde tú vayas, tú escuchas una canción y dices, esta canción me evoca un momento triste de mi vida.
16: Uh-huh.
15: O me acuerdo cuando conocí a fulana de tal o a mengano. O sea, cuando me atravesé por este despecho. La música tiene eso, evocación.
16: La música es vida, es alma, es espíritu. Y has estado tú haciéndonos cantar por décadas, Ricardo. La verdad es que ahora que mencionabas todo el continente americano, yo decía, caray, es que lo conquistaste todo.
15: Pero no era ese el fin.
16: No, no
15: era el fin, de la conquista, pero sí
16: pero
15: el de.
16: Finalmente
15: del...
16: llegó.
15: Sí, el del enamoramiento.
16: Todo desde el sur, desde el cono sur hasta el polo norte, caray.
15: Yo te voy a decir una cosa que estoy razonando, mejor dicho, meditando a medida que te estoy hablando. Yo nunca imaginé en los comienzos de mi carrera que yo hoy iba a estar tan agradecido de Dios por todo lo que me ha regalado. Yo nunca me lo imaginé. Yo siempre fui cercano a creer en Dios y todo eso. Me entregué a Cristo hace 34 años. Pero nunca imaginé que yo iba a tener tanto motivo para darle gracias. Nunca, nunca imaginé eso.
16: Y es que fíjate que finalmente reflexionando, pues Dios es la creación, y la creación es la creatividad,
15: sí,
16: y la creación es el sentimiento, y la creación es el amor, es la familia, es la relación. Y si estás en la creación, estás en todo.
15: Sí, mano, sí. Oye, gracias, Jesse.
16: No, hombre, gracias.
15: Ha sido hermoso. Ha sido un momento quizás muy corto, y es como para desarrollar mucho más los temas que hemos tocado, pero te quiero agradecer, Jesse, porque has estado presente, no solamente en mi vida como profesional, sino también en la vida profesional de mis muchachos.
16: Que yo adoro. Mándales un beso a los dos,
15: sí,
16: por favor.
15: Claro que sí.
16: Estuve con ellos desde los demos,
15: sí,
16: en
15: lo
16: los
15: sé,
16: estudios.
15: Sí, lo sé. Escuchando demos,
16: Demos,
15: y me consta, lo sé.
16: Y son dos seres humanos como tú, como tu familia, que la conocí en la serie. pero son dos seres humanos, qué bárbaro, de un nivel igual.
15: Gracias.
16: Lo traen del padre y de la madre.
15: Esa es la protagonista.
16: De un nivel bárbaro como tú, y pues que larga vida para Ricardo Montaner y su música.
15: Dios te
16: gracias por estar en México.
15: Gracias por
16: estar en la radio.
15: Gracias. Saludos a todos.

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0: señores, la dama de México.
1: ¡Qué preciosa, mi querido Jesse Cervantes! Saludándote, viéndote en vivo después de haberte visto tantas semanas a través de la televisión,
0: gracias,
1: en la
0: de
1: casa de los famosos, de A, de C, B, de C, R, L, B.
0: ¡Eso!
1: Todo
0: ¿cómo está,
1: eso,
0: doña Rosa
1: pues
0: Concha?
1: Aquí, mire, muy contenta.
0: ¿Cómo está la dama de México? ¿Cómo está la dama de Buen Decir?
1: Muy contenta, muy triunfante y muy ufana, pues, sabiendo que San Castiabro, San Andrés San Castiabro, pues escuchó mis plegarias, Santa Macarena, la que le da alegría a su cuerpo y cosa buena, escucharon mis plegarias, ganó Marianita Ochoa, la casa de los famosos cuatro,
0: sí,
1: y bueno, pues de verdad que, en una competencia muy estreñida, Jessy Cervantes,
0: muy cerrada, ¿no?
1: Como yo misma, imagínese nada más, muy cerrada, pero a la vez muy abierta de mente, pues para hacer ganar a Mariana Ochoa, que seguramente va a hacer muchas cosas porque canta, baila, conduce.
0: Hace de todo.
1: De Toño, igual que yo. Yo debería haber estado ahí en la casa de los famosos y debería haber ganado. Pero como no estuve, Marianita Ochoa, fíjese nada más cuántos votos que recibió, 10 millones
0: de votos. Es un chorro, ¿eh?
1: Se me hizo bueno, qué barbaridad.
0: Oiga, y la diferencia, ¿eh? O sea, porque eran 6-6 y luego 10, o sea, diferencia
1: es que
0: de 3 millones
1: qué?
0: De votos.
1: Y una de las cosas que yo creo es que se dividieron los fandom. O sea, por ejemplo, el fandom de Karina votó por ese Pérez y votó también por Gema Garoa, porque son compis, companochis de Karina, y ahí estuvo el dilema. ¿Qué? Fueron votos que eran buenos también para Karina. A algunos les gustó, a otros no.
0: ¿A usted?
1: A mí me encantó.
0: Qué bueno, qué bueno.
1: Yo, las decisiones de nuestro poder superior siempre son perfectas, exactas y correctas.
0: Démele un aplauso.
1: Muchas
0: a
1: gracias,
0: Ana de México,
1: público. Y bueno, pues.
0: ¡Qué de mujer! ¡Qué bárbara!
1: Pero cualquiera que hubiese ganado para mí sería, pues, una bendición, porque la Casa de los Famosos México 4 dio mucho de qué hablar. Y bueno, pues ya finalizó. Así que bueno, pues en este inicio de semana, Jessy Cervantes, inicio de mes, inicio de día, ¿por qué mejor no empezamos saludando al sol y después nos vamos con Toño Lupe? Porque, damas y caballeros, llegó la poetisa del espectáculo, la diva, la pitoniza, y dice el saludo al sol.

0: ¡Ay, Dios mío! Hasta se me va el aire de la pura felicidad. Qué de bárbaro. Cervantes.
1: Señora, bueno, señora, la dama de México.
0: Ad hoc de lo del gran triunfo de Mariana. ¿Usted de qué cree que voy a hablar esta mañana? En mis letras, en mis poemas, en mi sabiduría, a través del verso.
1: Debe ser seguramente del triunfo de Mariana Ochoa.
0: El triunfo de Mariana Ochoa. Aquí, como decidora de la poesía, me tocó decir versos de su salida, versos de su regreso del exilio, versos de sus nominaciones. Y hoy despedimos la casa de los famosos México y a Mariana Ochoa con unas bonitas letras, pero para esto necesito que me ayuden con el...
1: Venga el arte, venga la poesía, venga la rima, venga el verso.
0: Y bueno, la que la rima se le arrima y dice lo siguiente. Buenos días, linda gente. Traigan pizza con anchoa. Ya no hay casa en el presente. Ya ganó Mariana Ochoa. La primera que expulsaron. Ay, que bonito lo digo así como... La primera que expulsaron y al exilio fue a parar. Muy intensa la llamaron. Ándele Aldo, fue a ganar. Es mamá de dos chiquitos. Juega, estruja sus cachetes. Demostró con todo y gritos, superó a los OB7. ¡Oda en esta gran mañana a la artista triunfadora! ¡Oh, qué bella eres, Mariana! ¡Incatece, hay ganadora!
1: ¡Ea, becerro!
0: ¡Huela, huela, mi halconcillo! ¡Huela alto en la alborada! ¡No me cambio el calzoncillo hasta la otra temporada!
1: ¡Sí, señor!
0: ¡Poetisa! La poetisa del espectáculo, heme aquí, la esclava del señor Agassi.
1: ¡Qué buena es usted palabra para todo eso, dama
0: Muchas
1: de México!
0: Muchas gracias, y tengo otras gracias también.
1: Lo
0: que
1: sé,
0: las sé demostrar con el rockero que está de cuerpo presente aquí de metiche en la cabina de radio.
1: Sí, señor. Pues yo le mando mi mejor deseo a usted y a todo su fandom.
0: Claro que sí, el fandom de las pantuflas mojadas de Rosa Concha. Muchas gracias, público.
1: Gracias, dama de México, dama de Dios, dama de Cristo, gracias. Vamos a continuar.
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1: Hola, ¿qué tal, familia de la Frecuencia Naranja? Muy buenos días, excelente sabadito ya arrancando el fin de semana con lo mejor de la música y la mejor de las compañías. Sábado 10 de octubre del 2026, iba a decir 16, pero no, 2026. Oigan, ya a las 10 con 11 minutos y hoy se va a llevar a cabo el T x 8 Fest a las 3 de la tarde en Santa María Cuapa, en el campo Los Ceibos. Ahí tenemos una cita en punto de las 3 de la tarde. Se presenta nada más y nada menos que Inspector, también Insuline y bueno, también muchas otras bandas y agrupaciones que están muy chidas y que seguramente quieres escuchar. Así que tenemos una cita hoy en el campo Los Ceibos, ahí en Santa María Cuapan. Abrazo para toda mi gente de Santa María Cuapan, les mando un abrazo, muchas, muchas gracias. Y bueno, pues arrancamos el fin de semana con buena musiquita. Si quieres escuchar alguna canción, mándame un mensajito de WhatsApp al 238-320-2420, que yo te pongo tu canción aquí a través de la Frecuencia Naranja. Vámonos con algo de Inspector, esto se llama Me Estoy Enamorando. Yo soy Jero, bienvenidos, muy buenos días y en todas partes, Pontexa.

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1: 11 de la mañana ya con 14 minutos a través de la frecuencia naranja. Muy buenos días para la gente que nos empieza a sintonizar. Oigan, que tengan bonito sábado y recuerda que hoy es el T8 Fest. El T8 Fest arranca a las 3 de la tarde en el campo Los Ceibos, allí en Santa María Cuapan o Cuapita la Bella, como le dicen. Ahí tenemos una cita hoy 3 de la tarde para llevar a cabo el T8 Fest. Y bueno, te recuerdo que también ahí podrás encontrar a los amigos de Insulini, que Insulini fue la banda pues sorpresa los últimos en confirmar la asistencia. Bueno, no tanto la banda, sino o sea, los promotores del evento fueron como que el último ¿cómo se dice? Pues la última banda que dijeron que iba a estar dentro de este festival. Así que fue una completa sorpresa para toda la gente. Y qué bueno por Insulini. Y qué bueno por los Espantasuegras, que así se llama la agrupación que acompaña al buen Insulini. Bueno, pues, ¿qué creen, señoras y señores? Hoy es el día. 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Vámonos con música, ya las 11:15 en todas partes. 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

Que fácil viene, fácil se va. Salud, muchachos.

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1: Y en este momento, familia de la Frecuencia Naranja, siendo las 11:32, vamos a regalar un boleto para el T por 8 Fest. En este momento, quiero que me mandes un WhatsApp audio, ¿ok? Un WhatsApp audio al teléfono, al WhatsApp naranja 238-320-2420 y que me digas, oye, Jero, quiero mi boleto para el T por 8 Fest. Así. ¿Ok? Así tienes que gritarle, mándame el WhatsApp audio y ya estarás participando para llevarte el boleto, ¿ok? WhatsApp audio diciendo, oye, Jero, yo quiero mi boleto para el T por 8 Fest. Y ya, así estás participando, ¿vale? Vamos a empezar a recibir los mensajitos de WhatsApp y, bueno, ya ahorita te digo quién ganó, ¿sale? Pero empieza a mandarlos, ¿ok? Recuerda, hoy es el T por 8 Fest en punto de las 3 de la tarde. Vámonos con más música y regresamos mientras yo empiezo a recibir sus mensajes de WhatsApp audio. Esto se llama Sabes a Chocolate y es de los Cumbia Kings en todas partes. ¡Pontexa!
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1: Estamos de vuelta a través de la frecuencia naranja. Oigan, ya me están llegando los mensajitos de WhatsApp audio. Tú sigue mandando mensajes, ¿ok? En la siguiente intervención te digo quién se lleva el primer boleto para el Teporocho Fest, que es hoy. Y recuerda que me tienes que mandar un WhatsApp audio diciendo: oye, Jero, yo quiero mi boleto del Teporocho Fest. Así, tienes que gritarle. Si no gritas, no hay boleto, ¿ok? Y bueno, dicho esto, saludos para mi querido amigo, mi buen Octavio. Tavo, ¿cómo estás, hermano? Te mandamos un abrazo. Camino de Rosas, me piden por aquí. Claro que sí, ahorita te la pongo, hermano. Gracias y que tengas un bonito fin de semana. También por aquí, Luzma, ¿cómo estás? Te mandamos un abrazo. Lindo sábado. Y, por cierto, hoy también le queremos mandar una felicitación, un abrazo a nuestra querida amiga Paulette, que está cumpliendo 18 años. Felicidades, Paulette, de parte de tus papás, de nuestro amigo el ingeniero Jaime de Mezcal, el original. Muchas, muchas gracias y muchas, muchas felicidades, mi querida Paulette. Te mandamos un abrazo. Dice por aquí que te coloquemos la canción del privilegio de amar, dedicada para ti, Paulette. Disfruta tu cumpleaños, tu día. Y pásala muy, muy bien y déjate consentir mucho. Felicidades, Paulette. Pues les dejo esto de Manuel Mijares y Lucero. Se llama El privilegio de amar, dedicada para Paulette. Y recuerda, todavía te puedes ganar tu boleto para el Teporocho Fest. Así que mándame tu WhatsApp audio ya a las 11:47 en todas partes. Pontexa.

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1: Ya me voy, familia de la Frecuencia Naranja, pero obviamente voy a dar el regalo y es para la terminación 82 que me mandó este mensaje que dice:
2: hola, Jero, buenos días. Quiero mi boleto para el T8 Fest.
1: ¡Eso! Ahí está, mi querida. Terminación 82, por favor, repórtate con un mensajito de WhatsApp porque ya te ganaste tu boleto, ¿vale? Y pues yo me despido. Muchísimas gracias por haberme acompañado. Mañana regreso con más musiquita y no te despegues de la Frecuencia Naranja porque ya viene Paco Beto. Te vas a quedar en muy buenas manos con la mejor música y lo mejor de los espectáculos y el chismecito sabroso. Yo soy Jero. Te invito a que me sigas en redes sociales. Me encuentras como Jero Morales o también como Soy Jero. Hasta mañana y en todas partes. Ponte Exa.
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1: Las 12 del día con 10 minutos. Buena tarde, people. ¿Cómo estamos? Bienvenidos a Paco Beto en Exa, el Preboy de la radio. Te voy a acompañar hasta las 2 de la tarde con buena programación musical, con chismecito caliente, sobre todo lo que ha pasado con tu artista favorito durante la semana. Traigo novedades, traigo lo más nuevo de tu artista favorito también en música, así que no te despegues del 102.9. 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Así que quédate conmigo, yo te acompaño, ya te decía, desde este momento hasta las 2 de la tarde. Comunícate, repórtate, mándame tu mensaje, tu audio, tu texto al 238-320-2420, 238-320-2420. Yo te acompaño hasta las 2 de la tarde. Música, diversión, alegría, ambiente y sobre todo chismecito caliente, yo te traigo en este fin de semana. Yo soy Paco Beto y en todas partes, ponte Exa.
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3: 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Mi nombre es Iván Cuevas, en todas partes, Motexa.
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1: Las 12 del día con 29 minutos, escuchamos Cuídame de mí, este tema de Paulina Goto y antes Amistad con Blazed y Obi on the Drums a través de la frecuencia exacta. Y bueno, hay estrenos musicales, hay un estreno que, bueno, sin duda alguna, esta artista empezó a darle difusión, promoción a este nuevo sencillo que vendría a sacar, que vendría a estrenar este pasado 8 de octubre. Y muchas estaban a la espera de esta canción, porque obviamente ya había dejado por ahí fragmentos en sus redes sociales, ya había dejado por ahí una buena explicación de este tema. Pero bueno, hoy les voy a platicar y hoy les voy a presentar nada más y nada menos que este tema de bajón emocional de Yuridia. Y es que, bueno, sin duda alguna, la reina, así es Yuridia. La canción de bajón emocional de Yuridia es una poderosa exploración de la vulnerabilidad y la lucha interna, ¿eh? La letra refleja por ahí un estado de ánimo súper profundo, pero también introspectivo, donde obviamente la artista, pues se encuentra en un momento de fragilidad emocional. Dice por ahí que la ansiedad y la soledad son temas centrales de esta nueva canción, presentado como compañeros constantes en su vida actual de la misma. Yuridia por ahí expresaba en las redes sociales un deseo de desconexión del mundo exterior hasta que se sienta mejor, lo que resalta la necesidad de espacio personal para sanar. Y bueno, hay mucha situación al respecto de esta canción, pero también a la misma presenta un EP con más de 4 canciones aunado a esta que sacó el pasado 8 de octubre. Y por ahí dice, primero muerta antes de decir que te necesito. Es la palabra o la frase que subraya más en esta increíble canción, destacando su resiliencia y deseo de superar el dolor por sí misma. Y por ello, hoy te voy a dejar con esta rola, lo más nuevo de Yuridia, a través del 102.9, titulado Bajón Emocional. Repórtate ya conmigo al 238-320-2420. 238-320-2420, con tu saludo, tu audio, tu mensaje, para hacer posible el día de hoy esta programación musical. Recuerda que el fin de semana tú y yo hacemos la programación del 102.9, obviamente de acuerdo a las rolas que tocamos durante la semana. Esto es lo más nuevo de Yuridia, bajón emocional, y en todas partes, ponte Exa.
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2: Hey, en todas partes, ponte Exa 102.9 y continuamos desde las instalaciones de Nissan Tehuacán. 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Continuamos, amigo, haciendo presente este lanzamiento. Ya nos platicaste de manera general algunos detalles, pero no terminamos de conocer esta unidad porque por fuera luce bastante increíble, pero por dentro tenemos muchas cosas más que compartir con todo el auditorio. Pues bueno, te cedo la palabra para que nos compartas más detalles acerca de la Frontier Pro PHEV.
3: Perfectísimo, claro que sí. Otra de las cosas que me gusta mucho al momento de que invitamos a los clientes a que se suban a la unidad es el tema de que tiene un modo de bienvenida, el cual he interpretado como modo de asiento o modo de memoria de asiento, perdón. ¿Qué es lo que hace? Lo que hace es que retrae un poco los asientos de tal modo que te está dando la bienvenida a que te subas. Okay. Y al mismo momento, también cuando cerramos la puerta, ya entonces el asiento se regresa a su posición original. Por eso es que puede ser considerado modo bienvenida o también modo de memoria de asiento. No solamente eso, sino que también la nueva Frontier Pro PHEV te va a abrir los estribos al momento de que abras la puerta, justamente también para darte la bienvenida. También cuando cerramos la puerta, se van a cerrar, se van a contraer, porque ya no los ocupamos. Todo esto se puede configurar tanto desde el habitáculo, ya sea desde los asientos o incluso desde la pantalla. Algo muy padre también que cabe destacar es que al momento de que nos echamos de reversa, los espejos retrovisores se van a ajustar de manera automática para que tengamos una mejor visibilidad sobre lo que tenemos en nuestros alrededores. Ahora, no solamente eso, tenemos también la cámara 540 grados. ¿Qué es lo que hace la cámara 540 grados? Nos da un ángulo totalmente amplio sobre qué es lo que tenemos alrededor, y también en la misma pantalla podemos hacer que el chasis sea transparente, lo cual va a ser más fácil al momento de que nos estacionemos en cualquier lugar. Gracias a todo esto, realmente es bastante, bastante cómoda, bastante tecnológica. Algo que les he estado comentando a muchas de las personas que han venido a preguntar es que no solamente es muy intuitiva, también es muy entretenida, es muy inteligente. Venir y subirse y conocerla realmente te emociona muchísimo. Yo creo que en un ratito más podemos platicar sobre también los modos de manejo que tenemos, sobre los modos de tracción también que tenemos, el amplio espacio que tenemos en la parte del habitáculo, tanto para el piloto y el copiloto, tanto para los pasajeros de la parte de atrás.
2: Justo, amigo, lo acabas de decir perfectamente bien. Más adelante vamos a abordar este tema porque no terminamos de comentarles todo al respecto de la Frontier Pro PHEV. Nada más por el frente, amigo, ve cómo cada vez que enciende esta unidad, pues la luz, el logotipo como tal, que es Nissan, también se ilumina por la parte trasera. Ayer nos dábamos cuenta que también trae una iluminación bastante atractiva y que llama la atención de todo el público, de toda la gente que al momento de ver esta camioneta, pues obviamente se va a emocionar muchísimo. 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
2: Bien, entonces, amigo, pues bueno, continuamos. Mi nombre es Iván Cuevas, en todas partes, ponte Exa.
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2: Y en todas partes, ponte Exa 102.9, amigos de la frecuencia naranja. 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Y de nueva cuenta, para esta última intervención me acompaña Damián Huerta. Amigo, pues bueno, creo que nos quedamos pendientes para conocer los modos de manejo, la parte de la tracción, que también es el atractivo de esta unidad. Pues háblanos un poquito de eso, porque sabemos que aquí en Tehuacán muchísima gente se guía por el modo de manejo que ofrecen algunos vehículos.
3: Así es, Iván, muchísimas gracias. Mira, platicando de los modos de manejo que tenemos, es bastante, bastante padre, porque los modos de manejo los vamos a elegir desde la pantalla, a diferencia de algunas otras unidades, los cuales cuentan con los modos de manejo desde la consola. Aquí la pantalla es bastante intuitiva, vamos a poder manejar todo tipo de situaciones desde la pantalla, vamos a poder bajar los vidrios, vamos a poder poner el aire acondicionado desde la pantalla, vamos a poder hacer mil y un cosas desde la pantalla. Ahora, en cuanto a los modos de manejo, tenemos el modo de manejo híbrido. ¿Qué es lo que va a hacer el modo de manejo híbrido? Va a utilizar el generador, tanto la electricidad que tenemos. Este modo de manejo es mayormente recomendado para cuando estamos en carretera. Tenemos el modo de manejo eléctrico, el cual va a utilizar toda la electricidad que tenemos en la unidad, y la verdad es que el manejo va a ser bastante, bastante silencioso. Este modo de manejo, con una carga del 100%, nos va a dar una autonomía de 75 kilómetros. Este modo de manejo es mayormente recomendado para estar aquí en la ciudad, para un día a día, ¿okay? El modo de manejo que tenemos Sport, ese modo de manejo es donde realmente vamos a poder sentir toda la potencia que tenemos en la Frontier Pro PHEV. Con este modo de manejo Sport vamos a poder alcanzar velocidades de 100 kilómetros de 4 a 6 segundos. La verdad es que es una maravilla esta nueva Frontier PHEV. Y vamos híbrido Sport EV, y me parece que también tenemos el modo nieve. El modo nieve es para cuando de repente estamos en superficies un poco resbaladizas, nos va a ayudar a justamente no perder esa tracción. Ahora, para los diferentes modos de tracción que tenemos, es una 4x4, entonces realmente voy a platicar súper mega rápido sobre ellos, no me voy a desglosar mucho. Tenemos el modo de manejo 2H, el cual es para un día a día. El modo automático, el cual, gracias a la tecnología que tenemos, va a identificar automáticamente los terrenos en los cuales estamos para que se ajuste automáticamente el modo de tracción. Tenemos el modo de manejo 4Low y el modo de manejo 4H. El modo de manejo 4H lo que va a hacer es darnos un poquito más de torque en situaciones a lo mejor un poquito más comunes, terracería, algo así similar, ¿no? Vamos a sacrificar un poco de velocidad por más potencia, pero justamente eso es lo que necesitamos, más potencia en vez de más velocidad. Y 4Low lo que va a hacer es para cuando queremos subir montañas, para cuando queremos subir terrenos muy difíciles, 4Low lo que va a hacer es, va a darnos muchísimo torque, va a darnos muchísima potencia, pero a costa de la velocidad. También vamos a poder bloquear el diferencial. Lo que va a hacer es básicamente, si es que una llanta o si es que dos llantas están volando, están girando, lo que va a hacer es bloquear que le dé velocidad a esas llantas, justamente para que le podamos dar velocidad a otras llantas, con las cuales vamos a poder salir de ese terreno en el cual las llantas están volando.
2: Bien, entonces, amigo, pues bueno, creo que la información ahora sí es más que completa. 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Mi estimado Damián, pues bueno, te agradezco por toda la información. 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Y que bueno, también para ustedes muchísimo éxito en este mes que es tan interesante. 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Damián, buenísimo día, cuídate mucho. 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
2: Dicho esto, vamos a continuar con la ruta del Examóvil. Me despido, mi nombre es Iván Cuevas y en todas partes, ponte Exa.
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1: La 1 de la tarde con 11 minutos a través del 102.9. Yo te saludo. Bienvenidos, bienvenidas a la segunda hora de Paco Beto en Exa, el Preboy de la radio. Yo te voy a acompañar en este momento con buen chismecito a todo lo que da. De tu artista favorito. Ya la segunda hora, hace unos momentos, por ahí te presentaba yo lo más nuevo de Yuridia, Bajón Emocional, un temazo súper increíble. Y por supuesto que a mucha fanaticada le ha gustado. Y bueno, arranqué con buena música en esta segunda hora. Fue Tito WP con Entre Tú y Yo, y él era perfecto de María José. Tengo saludos, dice por acá. Buenas tardes, Paco Beto. ¿Me puedes colocar la canción de Asfixia, La Ciudad de Paulo Londra? Ya estuvo por ahí sonando hace unos momentos. Buenas tardes, Terminación 16. Dice Paco Beto, ¿me puedes colocar la canción de Te Gustan Villeros de Tiago PZK? Saludos, que tengas buena tarde y espero hayas disfrutado tu rol hace unos momentos. De este lado, ¿qué rollo, Paco Beto? ¿Me puedes complacer con la canción de Gloria Trevi, Favor de la Soledad? Claro que sí, en un momento le voy dando salida a este tema. Vamos a ver quién nos las pide de este lado. Vamos a ver, dice por acá, desde la colonia 21 de marzo, escuchándote en este espacio, dice, saludos Paco Beto, excelente tarde para ustedes. Bueno, ¿qué te parece que disfrutemos de esta canción que nos han pedido en esta tarde? Saludos a todos los amigos del transporte público particulares, a todos los que están haciendo su fin de semana aquí en la ciudad. Una tarde súper rica, por ahí una tarde nublada y bueno, disfrutándola como se debe a través del 102.9. Saludos también a todos los amigos que andan comprando, que vienen de la región a hacer sus compras, sus ventas y demás, que tengan mucho éxito. Y bueno, quédate en la grata compañía del 102.9. Me voy con esto que corre a cargo de Gloria Trevi. Esto es El Favor de la Soledad para, dice el buen Eduardo, hasta la colonia 21 de marzo. En todas partes, ponte Exa.
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2: La 1:27 PM, escuchamos Jangueo con Alex Rose, con Rafa Pavón, y antes escuchamos a Karol G con Matadora. Y bueno, oigan, el chismecito de esta semana es que para todos los amantes del K-Pop, llega a los cines de México Stray Kids, pero ¿cuándo será y cómo conseguir boletos? Vamos a ver qué rollo, primero que nada, con esto. Es que, pues, la llegada a los cines de México, Stray Kids, se hace presente. El fenómeno global del K-Pop, pues, obviamente, continúa por ahí arrasando en nuestro país. Y esta vez, la experiencia musical dará el salto a la pantalla grande y tras sus multitudinarias presentaciones en el estadio GNP Seguros, la agrupación surcoreana, conformada por Van Shan, Lee No, Shang Bin, entre otros, se prepara para proyectar sus espectáculos más ambiciosos en las salas del cine del país. Y bueno, uno de los eventos más esperados por el fandom Stray es la transmisión global en vivo del Stray Kids World Tour Running Live B-Way. Este magno concierto que se llevará a cabo el próximo sábado, obviamente 7 de noviembre del 2026, directamente desde el emblemático Tokyo Dome en Japón. La presentación arrancará a las 5 de la tarde, tiempo local de Tokio, lo que equivale aproximadamente a las 10 de la mañana en el centro de México.

0: y debido a la diferencia de horario de 15 horas. Para esta función especial de transmisión simultánea en vivo, la venta oficial de boletos iniciará el 14 de octubre del 2026 a través de exhibidores cinematográficos como Cinépolis y Cinemex. Los fanáticos podrán reunirse en las salas para disfrutar de temas icónicos de su banda coreana favorita. Y bueno, es por ello que sigue dando mucho de qué hablar toda esta cuestión del K-pop. Y por ello es que se vuelven virales los famosísimos Stray Kids para su presentación a través de las pantallas del cine el próximo sábado 7 de noviembre del 2026, arrancando aproximadamente a las 10 de la mañana aquí en nuestro país su presentación en las salas de Cinépolis. Así que mucha atención al respecto de todo lo que salga de información. Oigan, gracias a toda la gente que se está comunicando conmigo a través del WhatsApp naranja. Dice por acá, ¿qué tal? Buena tarde, Paquito. Dice, escuchándote desde la colonia Sadán. Saludos a la señora Fabi Lara por siempre ponerse exa, por siempre escuchar la frecuencia exacta y ser fiel seguidora de un servidor. Gracias a la señora Fabi Lara, haciendo el chachadey, yo lo sé, el chachadey con todo. Dice por acá la terminación 59, Paco Beto, ¿me puedes colocar la canción de antes, de como antes de Yandel? Claro que sí, ya la traigo en programación para que la canten en esta tarde. Síguete comunicando conmigo a través del 238-320-2420 y en todas partes, ponte exa.
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1: La 1:40 p.m. Oigan, les traigo por ahí chismecito de Ángela Aguilar. Y es que bueno, ella también dio mucho de qué hablar durante la semana, porque Ángela Aguilar cumplió años y celebró en familia. Y hubo un festejo súper impresionante por parte de Cristian Nodal y Pepe Aguilar hacia ella. Y pues hay muchos detalles. Y es que bueno, la cantante de regional mexicano Ángela Aguilar celebró su cumpleaños número 23 rodeada de su familia y obviamente de su esposo Cristian Nodal, ¿verdad? En una exclusiva fiesta privada, el evento por ahí destacó por su ambiente lleno de lujo, amor y momentos inolvidables que acapararon la atención en redes sociales. La ambientación de la celebración deslumbró con una decoración temática en tonos rosa y magenta, y bueno, la cual incluyó mantelería pues satinada y como que muy fucsia, vajilla rosa perlada, copas en matices y bueno, muchas cosas al respecto. Algo que les quiero platicar es que bueno, algo que se dio mucho por ahí en el festejo para con respecto a esta celebración, pues fue la cuestión de que pues mucha gente dio mucho de qué hablar al respecto en las redes sociales de todo lo que vivió Ángela Aguilar en su festejo. Y digo mucha gente, ¿por qué? Porque por ahí todavía no dejan a un lado todo lo que sucedió pues con ella, con Cristian Nodal y Ángela Aguilar. Y siguen dando mucho de qué hablar al respecto. Y la están atacando cañonamente. Uno de los aspectos más comentados por los invitados, y relevado a través de las redes sociales, fue su hermano Leonardo Aguilar, ya que fue el exclusivo menú de 9 tiempos, imagínense, muy estrafalaria la situación. La propuesta gastronómica de Alta Cocina ofreció barra de caviar, lobster rolls, crispy, atún picante, pues muchas cosas al respecto. Hubo también por ahí un espectáculo de fuegos artificiales que iluminó el cielo por parte de su gran esposo Nodal, que bueno, le dio mucho amor, mucho cariño, y obviamente fue acompañado también por el tema de las mañanitas tapatías, interpretado por su padre, el señor Pepe Aguilar, que escribió un feliz cumpleaños con amor y dedicación por ahí, porque cabe destacar que, bueno, sin duda alguna, a pesar de todo lo que ha pasado a la dinastía Aguilar, reafirmó la solidez de sus lazos familiares en una velada que combinó tradición, alta gastronomía y romanticismo. Dicho sea de paso, sí, como bien lo he platicado, dio mucho de qué hablar, porque pues bueno, la fanaticada la defiende y por otro lado el hate sigue constante ante todo lo que ha sucedido, lo que ha surgido al respecto de su matrimonio, y no le perdonan, ¿eh? No han perdonado a Ángela Aguilar todo lo que sucede al respecto, ya todavía aún con la situación de su matrimonio con el buen Cristian Nodal. Es por ello que se vuelve por ahí tendencia durante la semana Ángela Aguilar con respecto a su cumpleaños y todo lo que sucede al respecto de su matrimonio. ¿Qué te parece que escuchemos al buen Leonardo Aguilar y Ángela Aguilar y Becky G con este tema? Por el contrario, síguete reportando al 238-320-2420. ¿Y qué te parece que vayamos a disfrutar de esta rola? 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
2: La 1:54 p.m, escuchamos Desesperados con Rauw Alejandro y Chencho Corleone. Y este tema es dedicado para la terminación 49. Dice, ¿qué onda, Paco Beto? ¿Me complaces con la canción de Chencho y Alejandro, la de Desesperados? Claro que sí. Ahí estuvo, porfa, muchas gracias, un abrazo bendecido, cuídate. Gracias a la terminación 49. Y gracias a todos los que se reportaron conmigo, gracias a los que estuvieron al pendiente de este programa. Les recuerdo, todos los sábados de 12 del día a 2 de la tarde, Paco Beto en Exa, el Pretty Boy de la radio, con lo más selecto de la información de tu artista favorito. Y además con la música que tú y yo programamos. Ya me voy, que tengan excelente fin de semana, cuídense mucho, pórtense increíble y les recuerdo que pues todos tienen una cita conmigo también de lunes a viernes a través del 102.9 de 6 a 8 de la mañana en el programa de niños para niños Exa Kids. Los sábados nos escuchamos de 12 del día a 2 de la tarde en este concepto para toda la chaviza. Y también síganme en mis redes sociales, estoy como Paco Beto Urrutia en Instagram. Síganme en mi Facebook, en mi Instagram, para que se enteren dónde anda el Paco Beto, qué es lo que hace Paco Beto y en qué eventos anda el Paco Beto. Hoy nos vemos en el Salón Villa Fontana, por ahí andaré en unos hermosos 15 años, en colaboración con Estudio Franco, por ahí andaremos echando pues ahí la buena vibra, estaremos disfrutando de este gran evento. Gracias también a todos los que confían en el trabajo de un servidor como maestro de ceremonias. Ya sabes, si tú quieres tenerme en tu evento como maestro de ceremonias, 15 años, bodas o lo que tú quieras, vayan a Paco Beto Oficial en la página de Facebook, regálenme un like para que seamos más en esta fanpage, se enteren en qué eventos ando y si ustedes quieren que esté en alguno de sus eventos, por ahí pueden pedir cualquier información a detalle. Ya me voy, que tengan maravilloso sábado, buen fin de semana, cuídense mucho, pórtense increíble, si toman, no manejen, por favor. 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
18: Bienvenidos a la edición número 40 del Exámetro, el conteo oficial de la cadena más importante de habla hispana. Yo soy Juan Carlos Nájera y a lo largo de esta hora te presentaré las 10 canciones más pedidas en EXA FM. ¡Comenzamos!
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18: Hey Data y Made You Love Me de Ariana Grande se convierte en su décimo número uno en Billboard Hot 100. Con este logro, la cantante es la primera artista en la historia en conseguir que el primer sencillo de cada uno de sus discos debuten dentro del top 10 de esta lista. Es momento de escuchar a Ariana Grande en el lugar número 10 del Exámetro.
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1: Shakira y Alejandro Sanz emocionaron con su interpretación de La Tortura durante los pasados conciertos de la colombiana en su residencia en Madrid. Además de su famosa colaboración, en su segundo show cantaron el éxito de Alejandro Sanz, Corazón Partido. Es momento de escuchar a Alejandro Sanz en el lugar número 9 del Exámetro.
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1: Camilo regresa a México en 2027 con su nueva música. Su gira Para Cuando Sean Mayores Tour arranca en Estados Unidos, pasará por Latinoamérica y en febrero llegará a nuestro país para visitar Tampico, Hermosillo, Ciudad de México, Puebla, Villahermosa, Cancún, Mérida, Guadalajara y Monterrey. Es momento de escuchar a Camilo en el lugar número 8 del Exámetro.
0: Lugar número 8.

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2: Ponte cómodo que estamos de regreso en El Exámetro. Recuerda hacer tus peticiones a través de las redes sociales de Exa FM.
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2: María José sigue recorriendo el país con su gira Ahora o Nunca y ya tiene fecha para regresar a Monterrey. La Josa se presentará el 27 de noviembre en el Auditorio Banamex como parte de este tour, además de haber sumado dos fechas en el Auditorio Nacional para diciembre. Es momento de escuchar a María José en el lugar número 7 del Exámetro.
0: Lugar número 7.

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1: La cuenta regresiva para el Bellywin ya comenzó. Belinda prepara la tercera edición de su famosa fiesta de Halloween y la cantante compartió en redes sociales algunas fotografías de los preparativos. Una vez más, la celebración promete disfraces, decoración y mucho terror para esta noche de brujas. Es momento de escuchar a Dana y Belinda en el lugar número 6 del Exámetro.
0: Lugar número 6.

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2: Karol G lidera las nominaciones de los Hit Latin Music Awards al estilo Jalisco, que se realizarán el 5 de noviembre en Puerto Vallarta. La colombiana suma 10 nominaciones, entre ellas Mejor Artista Femenina, Mejor Artista Urbano, Video por Papacito, Álbum del Año por Trópico Queta y Canción Viral por Baby Wow, que esta semana se queda en el lugar número 5 del Exámetro.
1: Lugar número 5.

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2: Estamos de regreso en El Exámetro. Recuerda seguirme en redes sociales como @jcenajeroficial.
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2: Hugel inaugura Aura Bay Open Air, un espacio inmersivo de música electrónica y experiencia audiovisual ubicado en Budapest, Hungría. El nuevo concepto reúne instalaciones de luz y propuestas visuales en la isla de Óbuda, donde el DJ francés encabezó la apertura con una presentación en vivo. Es momento de escuchar a Hugel en el lugar número 4 del Exámetro.
1: Lugar número 4.

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1: La Trevi Sin Filtro, producción de Gloria Trevi, nominada a los premios Rolling Stone en Español 2026. La historia que muestra un lado más personal de la cantante competirá como mejor serie documental del año en la edición que tendrá lugar los días 25 y 26 de noviembre. Es momento de escuchar a Gloria Trevi en el lugar número 3 del Exámetro.
0: Lugar número 3.

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4: Estamos de regreso en El Exámetro. Recuerda hacer tus peticiones a través de las redes sociales de Exa FM.
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4: Pepe Madero reacciona al cover de Nueva Inglaterra, interpretado por Daniel de la Gusana Ciega. El reel, grabado por Songbook, fue compartido por Pepe, quien escribió: ¡qué gran honor ver esto! No todos los días uno de los grandes canta tu canción. Es momento de escuchar a José Madero en el lugar número 2 del Exámetro.
1: Lugar número 2.

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1: Esta semana Ariana Grande desciende al 10º sitio con Hey That I Made You Love Me. Alejandro Sanz y Eden Muñoz ocupan el número 9 con Yo Era Poesía. Dana y Belinda ingresan al lugar número 6 con Dolce Vita. Karol G, Jude Line y Rusowski suben al lugar número 5 con Baby Wow. Gloria Trevi se mantiene en el tercer peldaño con Pompas de Jabón y José Madero se queda en la segunda posición del Exámetro.
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1: Olivia Rodrigo sorprende con un vestido que se derrite bajo la lluvia. En el estreno de su gira Unravel Tour, la cantante usó una prenda que se desintegró con el agua que cayó sobre el escenario, dejando ver un look llamativo en tono rojo. Es momento de escuchar a Olivia Rodrigo en el primerísimo lugar del Exámetro.
0: Lugar número 1.

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1: El Exámetro es producido por Saúl García, el guión a cargo de Hatsiri Durán, dirección general Ricardo Herrera, todos los derechos reservados de MBS Radio. Yo soy Juan Carlos Nájera, nos escuchamos en la próxima edición y recuerda en todas partes, ponte Exa. Adiós.
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1: 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Iniciamos Estudio EXA. Bienvenidos, yo soy Lalo Zamora. Les presento a una mujer que tiene el talento de hacer que a uno se le olvide completamente de lo que iba a decir. ¡Ah, sí! Ella no roba miradas, simplemente las colecciona. Por favor, mantengan la calma y eviten enamorarse durante este programa, porque no queremos retrasos. ¡Ella es Meli Pérez!
2: ¿Cómo está, raza? ¿Lista para asombrarse de todo lo que le vamos a chismosear? Ni le mueva, ni le buiga, como decía mi abuelo allá en el rancho. Ni le buigas a ese radio. Te estoy viendo, morro.
1: Baby, ¿qué vamos a hacer si se enamoran de ti?
2: Nada, ellos pueden enamorarse de mí, yo no tengo ningún problema con eso. Pero recuerden, no me pueden enviar flores, bombones ni chocolates.
1: ¿Por
2: yo solo
1: qué?
2: Yo solo recibo transferencias.
1: ¿De cuánto, baby? Estamos hablando.
2: Desde 20 pesos para arriba.
1: ¿Y yo qué gano con eso?
2: Nada, mi amor, porque yo no pienso compartir el amor de los demás.
1: O sea, baby, ¿qué es lo que tú les vas a dar a cambio de que te depositen o qué?
2: No necesitan nada. Si ya con... no estás diciendo que yo me robo hasta las miradas, pues no quiero robarme la raza.
1: Ah, ¿que la, te las vas a comprar o qué?
2: Usted puede admirar gratis este monumentazo. Oigan, ¿están listos entonces para compartir todos los chismes? Y está muy escandaloso todo lo que traemos, Eduardo Zamora.
1: Sí, baby, la verdad es que tenemos información que no te la puedes creer. La tendencia de la semana está más fuerte que nunca, me sorprendió muchísimo. Yo creo que lo mejor será que siempre tenemos la posibilidad de llegar a los oídos de nuestros queridos amigos en Los Cabos.
2: ¿Cómo estás, Ensenada?
1: Tijuana.
2: Te saludo, Mexicali.
1: Nogales.
2: Abrazos a los Mochis.
1: Guasave.
2: Culiacán, te quiero.
1: Durango, te quiero.
2: Besos a Colima.
1: Besos a Puerto Vallarta.
2: ¿Cómo estás, Torreón?
1: ¿Cómo estás, Ciudad Acuña?
2: Ciudad Victoria.
1: León.
2: Un saludo a Aguascalientes.
1: Un saludo a San Juan del Río.
2: Cuernavaca, ¿cómo estás?
1: ¿Cómo estás, Tehuacán?
2: Acámbaro.
1: Acapulco.
2: Hola, Oaxaca.
1: Hola, Veracruz.
2: Saludos a Mérida.
1: Y en Ecuador, Quito, Riobamba e Ibarra, sabemos que podemos estar con el privilegio de llegar hasta ustedes como cada semana, felices de la vida porque tenemos un montón de cosas que decirles y sobre todo hay algunas que son tendencia, como la tendencia de la semana.
2: Adelante, Zamora Morales.
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1: El proyecto musical Generation del productor francés Surkin junto al rapero sueco Junglin se convirtió en uno de los fenómenos visuales y culturales más grandes del año tras el estreno de Storm, un cortometraje de 7 minutos y medio. Acumula decenas de millones de reproducciones en YouTube y 4 nominaciones a los MTV Video Music Awards 2026. La clave de su viralidad recae en que el video está dirigido por el aclamado cineasta francés Romain Gavras. Decenas de bailarines en uniforme escolar ejecutan movimientos agresivos e hipersincronizados alrededor de Junglin, que se mueve solo lo necesario. La unión entre la actitud impasible de Junglin y el caos perfectamente coordinado a su alrededor de todos los muchachos que están bailando cautivó al público, tanto que la estética del video se convirtió en una plantilla de meme viral. En TikTok se viralizaron miles de montajes que situaban a distintas personas en el lugar de Junglin en medio del baile. Así, caótico y todo, pero se veía así como... sí, claro, es orgánico, pero pareciera que la inteligencia artificial tuvo todo que ver, así es que yo ya puedo hacer mi propia versión, rapeando y la gente bailando a mi lado como si fuera un... como si fuera un caleidoscopio. ¿Sí sabes cómo, baby?
2: Claro, el caleidoscopio es este aparato circular en el que varios cristales y espejos hacen que todo se vea espectacularmente colorido, geométricamente hablando.
1: Y sincronizado, ¿verdad? Eso, así mismo. Tras ser nominado como Video del Año y Mejor Coreografía en los MTV Video Music Awards 2026, Junglin y Generation recrearon la multitudinaria coreografía del video en vivo durante la gala de los Video Music Awards. Hasta se dieron el lujo de lanzar al suelo la estatuilla del astronauta. Y con todo esto se generó más polémica. Es por ello que con todo esto, Storm 2 de Generation featuring Junglin es la tendencia de la semana en Estudio EXA.

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1: En cuestión de días, Jesse Huerta no solo anunció su salida temporal de Jesse Joy, sino que sorprendió al presentar una nueva faceta en su carrera. Su nuevo proyecto musical, Jesse and the Supernovas. Las reacciones no tardaron en aparecer. Algunos seguidores cuestionaron que haya usado el tema de la salud mental para alejarse de Jesse y Joy, el proyecto que inició junto a su hermana hace más de 20 años. Incluso le anticiparon un rotundo fracaso. Luego Jesse publicó en su Instagram un comunicado para aclarar la situación. Inició su mensaje afirmando que el público estaba confundiendo su salida con el hecho de retirarse de su gran pasión, la música. El Jesse nos quiere convencer y puso:
2: A ver, cuando hablé de hacer espacio para cuidar de mí, de mi salud física, mental y de mi familia, nunca dije que me alejaría de la música. Jesse and the Supernovas no nació después de la decisión de salir de Jesse and Joy. Es un proyecto que estaba planeado, calendarizado y hablado desde hace meses. Crear no contradice mi decisión y tampoco me estoy yendo cuando las cosas están mal. Tomé esta dolorosa decisión en uno de los mejores momentos de nuestra carrera. No he dejado tirado ni abandonado a nadie.
1: Este mensaje llega justo después de que su esposa Mónica se uniera a la polémica publicando una historia en la que dejaba ver posibles pleitos entre los hermanos.
3: ¡Esa Mónica tan oportuna!
1: Mija, estás viendo que él solo no se defiende y ahí vas. Tú no eres parte de Jesse Joy.
3: Y por supuesto que la prensa está aprovechando estas indiscreciones para hacer más grande la roncha.
1: Bueno, mientras vamos a escuchar, Si te vas, es Jesse y yo y tú estás en Estudio Exa.

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1: Alex Intec está aprovechando la ola de popularidad que tiene actualmente en redes sociales, aunque no sea precisamente positiva, para sacar algo positivo: música. Dicen los enterados que ahora mismo anda muy ocupado en el estudio de grabaciones. De hecho, ya dio la primera muestra y probablemente sorprenda de nueva cuenta antes de partir rumbo a España, donde tiene varios compromisos por cumplir.
2: Pero antes tiene que grabar todos los remixes, porque de que te hagas famoso tú que tienes tu TikTok remixeando mi publicación, pues mejor yo lo grabo en el estudio, tío, y con un colaborador de verdad y hacemos una obra maestra.
1: Me parece buena idea. Escuchemos Mase Pum, lo nuevo de Alex Intec en colaboración con Ruco y Moncho Chavea. Estás en Estudio EXA.

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13: Chapel Run llevará a cabo un evento de 2 días de duración para recaudar fondos para apoyar a jóvenes trans y a la comunidad LGBT+. Con su organización sin fines de lucro llamada The My West Princess Project. El evento lleva por nombre The Super Graphic Spectacular y tendrá lugar en el Teatro The Shrine en Los Ángeles el 21 y 22 de octubre. El evento surge en el marco del primer año de actividades de esta organización e incluirá actuaciones especiales y espectáculos de drag, iniciativas solidarias, participación comunitaria significativa, además de una actuación especial de Chapel Run. The Midwest Princess Project fue fundado el 2025 para empoderar a jóvenes trans y a la comunidad LGBTQ+, a través de la acción, el cuidado y la conexión. Hasta el momento han recaudado más de $800,000 y beneficiado a más de 60 entidades en apoyo a la comunidad LGBTI en todo el mundo. Bueno, vamos a escuchar Good Luck, Babe. Es Chapel Run y tú estás en Studio EXA.
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1: Hash y Cristian nuevamente unen fuerzas y sensibilidades en su nuevo sencillo Antes de que te cases, perro infeliz. Desgraciado animal, ni creas que te me vas a escapar. $20 la hora. Eso ¡ciudadanía!
2: No dicen el guión, baby. Estás pasándote.
1: De lanza. Hatch y Cristian Castro nuevamente unen fuerzas y sensibilidades en su nuevo sencillo Antes de que te cases. Una balada en la que dos personas descubren que todavía existe el amor, pero ya no hay tiempo para estar juntos. La canción no habla de impedir una boda ni de recuperar una relación, sino de aceptar que algunas historias llegan a su último capítulo aún cuando los sentimientos permanecen. Por cierto, Hash prepara la próxima gira No me hablen de amor, que arrancará el próximo 4 de febrero del 2027. Hoy en el modelo reciente escuchemos Antes de que te cases, lo nuevo de Hash con Cristian. Tú estás en Estudio EXA.

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2: Lenny Kravitz llegó al universo de Barbie, convertido en un muñeco de colección. Mattel presentó oficialmente una figura inspirada en él como parte de la línea Barbie Signature Ambassadors, iniciativa que reconoce a hombres que han dejado huella en la cultura pop y en la moda. El lanzamiento ocurre en el marco de las celebraciones por el 65 aniversario de Ken, personaje que debutó en marzo de 1961. Kravitz se convierte así en el segundo Ken Ambassador de la historia de Mattel, después del basquetbolista LeBron James, quien recibió este homenaje en el 2025. La figura está inspirada en la estética que Kravitz mostró durante su reciente gira Blue Electric Light Tour, por lo que el muñeco luce su estilo completamente rockero. Entre los detalles de su vestuario se encuentran una camiseta sin mangas de malla en tono bronce, jeans acampanados de corte bootcut, cinturón con tachuelas, botas café y gafas de sol. Pero uno de los aspectos que más llama la atención son los tatuajes. Mattel reprodujo a escala algunos de los diseños que llevan los brazos, hombros y torso. Uno de los tatuajes más significativos es el retrato de su madre Roxy Rocker, fallecida en 1995, que aparece en el antebrazo del muñeco. También conserva elementos característicos de Lenny Kravitz, como su piercing en la nariz y sus rastas, además de incluir una réplica del collar que perteneció a su madre. Para Lenny, el nivel de detalle de la figura le pareció sorprendente y calificó como algo surrealista haber sido elegido como Ken Ambassador, pues aseguró que jamás lo habría imaginado cuando era niño. Su precio en México es de $1,400, unos $70.
3: ¿Eso es caro o barato, baby?
2: Normal.
3: ¿Sí?
2: Sí, porque las Barbies son caras, mi amor.
3: ¿Te parece si escuchemos esto de Lenny Kravitz? It ain't over till it's over. Que esto no se acaba hasta que se acaba aquí en Estudio.

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1: A 7 años del fallecimiento del príncipe de la canción José José, varias bandas de rock nos presentan un álbum homenaje que reúne 20 canciones emblemáticas de su trayectoria. El tema principal del álbum es Piel de Azúcar, publicada originalmente por José José en 1989 como parte del álbum ¿Qué es el amor? Aunque habla del recuerdo de un amor que terminó, la canción, ahora interpretada por La Gusana Ciega, sobresale por su versión fresca y contemporánea que conserva la esencia de la grabación original, su ritmo alegre y energético. Ellos también participan en este álbum con la canción Cere. La verdad es que Cere es una de mis favoritas, baby, pero les quedó mejor Piel de Azúcar. El álbum recorre diferentes etapas de la trayectoria del príncipe, incorpora sonidos del rock alternativo, indie, pop y reggae, y celebra una voz que convirtió el amor, el dolor y la nostalgia en un lenguaje universal, demostrando que sus canciones permanecen vigentes ante las nuevas generaciones. Hoy en el modelo reciente escuchemos Piel de Azúcar, lo nuevo de La Gusana Ciega, y tú estás en Estudio EXA.

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2: Se nos termina el tiempo. Un placer compartir esta hora con ustedes. Y para despedirnos, la reflexión de hoy es simple. Una persona no se define solo por su belleza, sino por la luz que deja en los lugares, la sonrisa que provoca y la huella que deja en quienes tienen la suerte de conocerla. Muchas gracias a nuestra flamante productriz y locutriz, Meli Pérez.
3: Raza, yo le he pasado bomba, no me cabe todavía en la cabeza tanta sorprendedera de por todos lados, o sea, de repente nuestros artistas estaban bien calmaditos y de repente como que les entró el chamuquín, escándalo por aquí, escándalo por allá, pero no es queja. Qué bueno, porque tenemos harto de qué opinar y de qué hablar. Por cierto, raza, si usted quiere seguir opinando del chisme, agregue ya el WhatsApp de EXA a sus contactos. Si usted radica dentro de la República Mexicana, pues 664-281-5103. Estamos encantados de recibir sus audios.
2: Pero si están en el extranjero, fuera de México, marquen signo de más 52-664-281-5103. Nos encanta que nos digan dónde nos están escuchando.
3: Mientras eso llega, raza, usted vaya ya a las plataformas de streaming y busque nuestro podcast. ¿A quién
4: le importa?
3: Para compartir, para reír, mucho like, 5 estrellitas y a sonreír, que la vida es corta.
2: El próximo fin de semana nos escuchamos a través de la gran cadena EXA.
3: Misma hora por esta estación.
2: Yo soy Lalo Zamora.
3: Yo soy Meli.
2: Adiós.
3: Bye.
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